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noveno inning, bases llenas, dos outs. Se prepara el pitcher para el lanzamiento.

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0: No, mister. Mi no es speak English. Ah, pero lo mejor fue el caso de mi compadre Núñez, que quería una carne y un vaso de agua. Llegó y dibujó el vaso y la vaca. Y le sirvieron fue leche. ¡Ah!
1: Oye, ¿qué me dices, Eliseo? Que para pedir un pe-

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Te das cuenta que llevas una vida equivocada. Hay que vivir de realidades. 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Piensa en nuestra vieja. Nuestra vieja que sufre, chico, que muere. ¿No ves llorando en silencio su letal agonía? ¿No ves acaso que...

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2: Valora el poder de la palabra. Valora el poder de la palabra. La palabra es más fuerte que una roca. Si la utilizas para golpear, golpea y golpea duro. Puede hasta tumbar gigantes como Goliat, y si la utilizas para edificar, puedes construir imperios. La palabra aleja los miedos, disipa las dudas, fortalece las relaciones y une las personas. Una comunicación respetuosa, amable y asertiva ayuda a una convivencia armónica, en paz y feliz. Cada palabra que salga de ti, que sea para unir y no para separar. Para exaltar y no para criticar, y cuando tengas que señalar algún detalle que sea bueno corregir, hazlo con honestidad, sinceridad y comprensión. Que sea para edificar y nunca para destruir. Así verás cómo la paz espiritual y la felicidad te acompañarán siempre. Con la palabra puedes llevar esperanza y espantar el desaliento de otros. Puedes predicar tu fe, manifestar tus afectos y expresar tu amor. Nunca dejes pasar esa oportunidad de expresar esos sentimientos que llevas dentro. Eso sí, cuando veas que no le vas a dar un buen uso a la palabra, recuerda que el silencio es tu mejor opción.
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2: Levántate cada día con el corazón henchido de positivismo. Levántate cada día con el corazón henchido de positivismo y que se te note en la cara el agradecimiento por un nuevo amanecer. El agradecer es el arte de atraer cosas bonitas. Alguien que es agradecido comparte lo que tiene, una palabra de motivación, una sonrisa de satisfacción, una mano con la fuerza de la sinceridad y Dios, o la vida si así prefieres decirlo, se encarga de devolverle multiplicado y gordito lo mismo que comparte. Una persona agradecida casi nunca está sola, valora todo lo que recibe, muy pocas son las cosas de las que carece y sus necesidades nunca son de larga data, porque su actitud se encarga de atraer cosas y personas buenas.
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2: El libre albedrío no lo tocó ni Dios. El libre albedrío no lo tocó ni Dios para que seamos nosotros mismos quienes escojamos el destino a seguir, los caminos a transitar y la vida que queramos tener. Debemos saber que encontraremos obstáculos y baches, llanos y montañas, subidas y bajadas porque ningún camino es uniforme. De nuestra parte está el hacernos fuertes, el sortear dificultades, el retar y derrumbar toda clase de obstáculos que se opongan a lo que queramos lograr. Debemos llenarnos de entusiasmo, motivación y fe. Hagamos que la esperanza plena nos impulse a seguir y sea nuestra brújula. El sol sale igual para todos, la actitud de cada quien es la que hace la diferencia.
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2: Toda dificultad trae consigo incomodidad y molestia. Toda dificultad trae consigo incomodidad y molestia, pero también trae experiencia y sabiduría, de allí el refrán, lo que no te mata te fortalece y si el hecho se repite es porque faltó algo que aprender en la lección. Nunca te arrepientas de lo que hagas, pero si lo realizado no te satisfizo, corrige y sigue adelante. Arrepiéntete de lo que no hayas hecho, porque esa oportunidad de equivocarte o acertar puede ser que no vuelva. El amor también se siembra y la cosecha da diversos frutos, apoyo, atención, amabilidad, dedicación y muchos frutos más. Cuida las semillas que pones en el corazón de otros para que puedas recoger la cosecha que deseas.
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2: Amarse a sí mismo es cuidar el alma. Amarse a sí mismo es cuidar el alma y debemos alejarla de personas tóxicas de pensamientos, sentimientos y emociones. En algunos casos hay que soltar y dejar ir sin reproches ni extrañeza hasta a quienes hemos considerado grandes amigos. Las situaciones, las circunstancias y las personas cambian y todo el mundo tiene derecho a cambiar sin tener que pedir permiso. Para eso es el libre albedrío, nadie es dueño de nadie. Eso no es bueno ni malo, simplemente es. A veces amanece con sol y en la tarde llueve. La mejor profesora para explicar eso es la vida. Ella cobra caro, pero enseña bien. Nunca te engañes creyendo que tu punto de vista es el punto final.
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2: Hay quienes erradamente dicen que el amor es ciego. Hay quienes erradamente dicen que el amor es ciego. Pero no hay nada más equivocado que esa expresión, porque el amar de verdad requiere ver a esa persona como de verdad es. Amar es conocer todo lo bueno y malo y aún así quererle por quien es. El amor no es siempre color de rosa, porque el sacrificio es parte de lo que significa amar a alguien, ya que si no tienes disposición a sacrificarte por esa persona, pues simplemente no la amas. Amar significa tener fuertes e inquebrantables sentimientos por un amigo, familiar o por la pareja que te acompaña. El amor es un sentimiento que representa afecto infinito hacia la persona que vive en tu corazón.
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Si tú buscas un ser bueno, no vengas a mí, porque no tengo esta virtud. 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

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Y muchachos, bueno.

la reforma agraria. ¡Coquino! ¡Amárrame ese burro por ahí! ¡Otra palita, compadre! ¡Ahí está el cumbre del doble!

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3: voz correspondiente hoy lunes 31 de agosto 2026.
4: Con 20 grados de temperatura en el área metropolitana de Caracas, comenzamos nuestro noticiario.
3: NotiRumbos es una producción del Centro Nacional e Internacional de Información de Radio Rumbo 670M en Caracas, cuna del Libertador Simón Bolívar.
4: NotiRumbos con el mejor cuerpo de redactores y reporteros:
3: Adonai Hernández,
4: Wilmer García,
3: Elio Rojas,
4: José Anija,
3: Nobel Izardi,
4: Víctor Federico González,
3: Ricardo Díaz Gómez
4: y José Mateos.
3: Con reportes informativos de nuestras radioemisoras afiliadas desde diversas regiones de Venezuela.
4: Los servicios informativos globales desde La Voz de América en Washington y Radio Francia Internacional en París, con sus corresponsales esparcidos por los cinco continentes.
3: Operadores de audio y montaje:
4: Antonieta Vega,
3: Lourdes Pérez,
4: el señor Tony Barreto
3: y Carlos Urbín.
4: En la planta transmisora:
3: Gerardo Pérez,
4: Joseito González
3: y Luis Alberto González.
4: En las redes sociales:
3: Belice Barra y Marco Rivera.
4: Producción y grabación:
3: Tony Barreto.
4: Narradores:
3: José Jiménez Torrealba, El Cheva,
4: Luis Alberto Albornoz,
3: Santiago Gutiérrez
4: y Oran Ochoa.
3: Gerente de prensa e información:
4: Luis Alberto Albornoz.
3: Presidenta de Radio Rumbo:
4: Elsa, la señora Elsa Siciliano.
3: 7:02.
5: Esta es la agenda informativa hasta el momento. Titulares:
4: hasta ayer continuaba la búsqueda de Richard Borges y María Mijares, desaparecidos tras las lluvias en Los Teques, en el estado Miranda.
3: Afinan detalles para reactivación de vuelos en Maiquetía mañana 1 de septiembre.
4: Según la presidenta encargada del Celoina Rodríguez, el estado venezolano conservará de manera absoluta la propiedad y soberanía sobre sus recursos petroleros a lo largo de los 25 años del convenio binacional con los Estados Unidos.
3: Jefe de los topos aztecas designó al líder en Venezuela para nueva etapa de trabajo.
4: Oficialismo radical protestó en la hollada contra acuerdo petrolero entre Estados Unidos y Venezuela.
3: Venezuela prevé inversión de 100 mil millones de dólares en sector petrolero tras mega acuerdo con USA.
4: El PSUR respalda acuerdo con Estados Unidos para impulsar la recuperación económica de nuestro país.
3: Marco Rubio, secretario de Estado de los Estados Unidos, asegura que acuerdo petrolero generará casi 100 mil millones en inversiones para Venezuela.
4: Gobierno y supermercados coordinan abastecimiento de carne de cerdo para el mes de diciembre.
3: Para ministra de Hidrocarburos Paula Henao, recursos del acuerdo petrolero con Estados Unidos mejorarán hospitales y escuelas.
4: Escarcelaron en el estado Lara a Jean Carlos Díaz tras más de un año detenido por caso Monitor Dólar.
3: Coalición sindical anuncia plan de protestas nacionales en septiembre.
4: Fumbici reportó sismo de 3.0, el cual se sintió ayer en Caracas y también en La Guaira.
3: Hoy el dólar se cotiza en 794 bolívares con 99 céntimos.
4: Habitantes del conjunto residencial La Quinta en Los Teques denuncian cortes eléctricos selectivos y están exigiendo respuesta de Corpoelec.
3: Vecinos de la calle Churuguara en Cabimas, estado Zulia, claman por un plan de alumbrado y reparación de red de agua.
4: Murió el bebé que sufrió quemaduras en un hospital de Barinas.
3: Accidente en la autopista regional del centro arroja saldo de 2 personas calcinadas.
4: 2 muertos dejó también estrepitoso choque de camioneta contra una gandola en Punta Iguana, allá en el estado Zulia.
3: Hallan cuerpo de bebé en una bolsa dentro de un hospital y detienen a una enfermera en Mérida.
4: Deslávense en el Himalaya, dejan a casi 800 personas muertas.
3: Evacúan a decenas de turistas del Gran Cañón de los Estados Unidos tras fuertes inundaciones repentinas.
4: Presidente Abelardo de la Espriella o de la Espriella anunció golpe contundente a las disidencias de Iván Mordisco en el Valle del Cauca, en Colombia.
3: Lula y Flavio Bolsonaro iniciaron propaganda electoral con fuertes ataques cruzados.
4: Caracas Fútbol Club se coronó campeón de la Liga Fútbol Femenina y logró su pase directo a la Copa Libertadores.
3: El argentino Nico González impuso su calidad para la victoria de la Juventus.
4: Botafogo aseguró a Ferraresi y adquirió su ficha hasta el 2029.
3: Jackson Chourio conecta su jonrón número 20 de la temporada en las Grandes Ligas.
4: Otro venezolano, Eugenio Suárez, logró también un bambinazo número 20 en la caída de los Rojos de Cincinnati.
3: Piden ayuda económica para Enzo Casella. Su familia confirmó que está en terapia intensiva.
4: Con la caminata número 27 inician las festividades de la Virgen del Valle en la isla de Margarita.
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3: 7-6 minutos.
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3: 7 minutos.
4: Seguidamente, queridos amigos, presentamos a ustedes las efemérides correspondientes al día de hoy, 31 de agosto.
3: El dominicano, tal día como hoy en 1940, Luis María Frometa, Billo Frometa, funda la orquesta de música caribeña Billos Caracas Boys, con su debut en el Roof Garden de Caracas.
4: 31 de agosto de 1961 nació Emilio Lovera, humorista y actor de televisión, teatro y doblaje venezolano, y conocido también por su participación en programas cómicos de Radio Caracas Televisión.
3: En 1964, la raza de perros mucuchíes es declarada por decreto como el perro típico nacional de Venezuela.
4: También un día como hoy de 1981 nació Florentino Primera, hijo del cantautor Ali Primera.
3: Muere Lucila Palacios en 1994. Escritora, política y diplomática venezolana, cuyo nombre real es Mercedes Carvajal de Arocha. En 1948 es elegida junto a Cecilia Núñez Sucre como una de las primeras senadoras de Venezuela.
4: Se inaugura también un día como hoy en la urbanización El Rosal en Caracas el primer McDonald's de nuestro país.
3: Se crea la corporación Switch 7B en Venezuela en 1987.
4: Un día como hoy, 31 de agosto, pero de 1422, muere Enrique V de Inglaterra, monarca inglés, rey de Inglaterra y señor Irlanda desde 1430. 13 hasta el día de su muerte.
3: Se le atribuye la creación del primer pasaporte, precursor del pasaporte moderno.
4: También un día como hoy se lleva a cabo la operación Himmler o provocación de Greenwich en 1939.
3: También conocida como el incidente de Greenwich, fue una operación de bandera falsa comandada por el oficial de las SS nazi Alfred Neujahr.
4: Un día como hoy murió Francis S. Honiot, 1939, agricultor polaco considerado por varios historiadores como la primera víctima de la Segunda Guerra Mundial. Honiot fue asesinado por los nazis durante el incidente de Greenwich.
3: En 1949 nace Richard Gere, actor y activista estadounidense, ganador de múltiples premios, conocido por su papel en la película American Gigolo o Gigolo, que lo convirtió en un símbolo sexual y le abrió las puertas para protagonizar películas como Reto al Destino, Mujer Bonita, Chicago, entre otras.
4: 6 años más tarde, en 1954, nació Carolina Cossi, actriz, modelo, escritora inglesa, conocida como Tula, una de las mujeres transgénero más reconocidas del planeta.
3: Y Trinidad y Tobago se independiza del Reino Unido en 1962.
4: Posteriormente, el Consejo de Ministros de la República Democrática Alemana y el Gobierno Federal de Alemania aprueban y forman el Acuerdo de la Reunificación de Alemania en 1990.
3: La reunificación definitiva de Alemania se formalizó el 3 de octubre de 1990.
4: 31 de agosto de 1997 murió Diana de Gales, activista, filántropa y aristócrata británica. Princesa de Gales.
3: Se estrena la película de fantasía romántica estadounidense La Forma del Agua, dirigida por Guillermo del Toro y distribuida por Fox Six Line Picture en 2017.
4: Un día como hoy de 2021, The Walt Disney Company estrenó en Latinoamérica su servicio de streaming Star Plus.
3: Hoy es día de la obstetricia y de la embarazada.
4: Día nacional del perro mucuchíes.
3: Día internacional de los afrodescendientes.
4: Y día mundial de la solidaridad.
3: Hasta aquí las efemérides del día de hoy.
4: 7:10 minutos.
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3: 7:11 minutos.
4: Las comisiones del Cuerpo de Bomberos de Miranda llevaban hasta ayer en horas de la noche más de 9 días consecutivos de labores de búsqueda y rastreo para localizar a Richard Borges y María Alejandra Mijares, pareja arrastrada por la quebrada El Alambique, hecho ocurrido en el sector Valle Alto de Los Teques.
3: La primera comandante del Cuerpo Bomberil, Laura Gerardi, precisó que el despliegue operativo comenzó la misma noche del incidente, el pasado 21 de agosto.
4: Las inspecciones abarcan desde el punto de origen de Valle Alto hasta el Puente Castro, extendiendo el monitoreo a zonas estratégicas de los ejes de Barlovento, Valle del Tuy, Macarao y localidades como Santa Lucía, Caucagua y también Higuerote.
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4: 7:11 minutos.
3: Se tiene previsto que este martes 1 de septiembre, mañana, se reactiven los vuelos desde el aeropuerto transitorio ubicado en el estacionamiento del Aeropuerto Internacional de Maiquetía, Simón Bolívar.
4: Los vuelos tendrán 4 frecuencias nacionales y 4 internacionales, y para mañana martes habrá 11 aerolíneas operando en el reinicio de las actividades.
3: Las pruebas realizadas contaron con supervisión internacional.
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3: 7:12 minutos.
4: Héctor Méndez, jefe mayor de los Topos Aztecas, anunció la designación del venezolano Antonio Maya como líder de la organización en Venezuela, a los fines de continuar con la nueva etapa de trabajo al cumplirse 2 meses de los fatídicos terremotos del pasado 24 de junio, que ha dejado a más de 6.000 fallecidos. Otros hablan de más de 20.000.
3: En un mensaje difundido en redes sociales, Méndez dijo estar seguro de que Maya es una persona justa y honorable para llevar la batuta.
4: Tiene un perfil de sobreviviente. Creo que honra a nuestra organización nombrarlo como presidente.
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4: 7:12 minutos.
3: El reporte de la mañana, el primer reporte de la mañana desde Caicara Digital 90.1 en el estado Bolívar con José Anija.
6: Con una proyección masiva que alcanza unos 8.000 empleos, tanto directos como indirectos, la reactivación de la central hidroeléctrica de Tocoma se posiciona como el principal motor de empleo y reactivación económica para el estado Bolívar. La coalición sindical, integrada por el Frente Unido de Trabajadores Socialistas del estado Bolívar, sus 7 sindicatos afiliados y 4 federaciones nacionales, respalda el reimpulso del proyecto y acompaña la representación obrera a través del Sindicato Único de los Trabajadores de la Industria de la Construcción y la Maquinaria Pesada. Sobre el impacto laboral directo en la región, el ciudadano Vladimir Josué Tremaria, presidente de dicho sindicato, destacó que estimamos una generación directa de 2.000 a 3.000 empleos, sumada a una fuerza laboral indirecta de 4 a 5.000 trabajadores en áreas como transporte, textil y alimentación, añadiendo que este esfuerzo permitirá potenciar aguas abajo nuestro parque industrial en Guayana, así como los sectores petrolero y aurífero. Desde Caicara Digital 90.1 FM en Caicara del Orinoco, en el estado Bolívar, y para el Centro Nacional de Información de Notirrumbos, reportó José Anija.
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3: 7:14 minutos.
4: La presidenta encargada de Venezuela, Delcy Eloína Rodríguez, ratificó que el estado venezolano conservará de manera absoluta la propiedad y la soberanía sobre sus recursos petroleros a lo largo de los 25 años de vigencia del convenio binacional con los Estados Unidos.
3: El esquema de cooperación contempla el desarrollo de 17 campos estratégicos e ingresos estimados en más de 200.000 millones de dólares.
4: Rodríguez aclaró que, aunque el acuerdo abre la puerta a la capital e infraestructura tecnológica estadounidense, las reservas del subsuelo no serán privatizadas ni transferidas a dominio extranjero.
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4: 7:15 minutos.
3: Un grupo de manifestantes del llamado Frente Antiimperialista se concentró el sábado 29 de agosto en los alrededores de la Avenida Universidad, a la altura de La Hollada, en Caracas, para expresar su rechazo al acuerdo petrolero anunciado entre el gobierno de Donald Trump y la administración interina de Delcy Rodríguez.
4: Los manifestantes consideran que un acuerdo de esa naturaleza debió ser consultado previamente con el país antes de su concreción, según informó el periodista Robert Lobo en un video compartido en sus redes sociales.
3: Durante la movilización, los participantes también exigieron la liberación de Nicolás Maduro y Cilia Flores, detenidos en Estados Unidos tras ser capturados en Caracas el pasado 3 de enero de este año.
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3: 7:16 minutos.
4: El Partido Socialista Unido de Venezuela expresó el pasado sábado su respaldo a la presidenta encargada de Venezuela tras los acuerdos alcanzados con el gobierno de los Estados Unidos en materia energética.
3: A través de un comunicado difundido por su dirección nacional, la organización política afirmó que acompaña los mecanismos orientados a recuperar la producción nacional y superar, según su posición, los efectos de más de una década de sanciones económicas y medidas coercitivas unilaterales.
4: El pronunciamiento se produce después de que el gobierno venezolano anunciara un acuerdo energético con Estados Unidos, el cual contempla la participación de empresas estadounidenses en la recuperación y explotación de campos petroleros venezolanos.
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4: 7:16 minutos.
3: Desde el estado Bolívar nos reporta Nobel Lizardi.
7: Frente a los severos daños registrados en estructuras residenciales, comerciales e industriales en los 6 estados afectados por el doblete sísmico del pasado 24 de junio, el sector empresarial e industrial del estado Bolívar consolidó un frente técnico unido para responder de manera estratégica a la contingencia nacional. El ingeniero Oscar Gómez, director regional de la Cámara Venezolana de la Construcción y representante de la Cámara de la Construcción del Estado Bolívar, informó el inicio formal de la mesa de trabajo técnicas e intergremiales con sectores clave de la economía regional. La iniciativa reúne a la Cámara Inmobiliaria de la entidad con Industria Bolívar, la Cámara de Bloqueros, Fedindustria Bolívar, así como a destacadas empresas de distribuidoras y fabricantes de insumos fundamentales. El objetivo central es levantar un diagnóstico cuantitativo y estadístico preciso que permita presentar ante las autoridades nacionales proyectos ejecutables de viviendas de interés social como unifamiliares y multifamiliares, respaldados por la capacidad logística e industrial del estado Bolívar. Desde Exitosa 101.1 FM en el estado Bolívar, para el Centro Nacional de Información de Notirrumbos, reportó Nobel Lizardi.
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3: 7:18 minutos.
4: La Oficina de Planificación del Sector Universitario extendió plazo para modificar opciones del Sistema Nacional de Ingreso 2026.
3: La Oficina de Planificación del Sector Universitario extendió el plazo para que bachilleres de 2026 y de promociones anteriores que no fueron asignados en la primera fase puedan modificar sus opciones dentro del Sistema Nacional de Ingreso.
4: De acuerdo con el cronograma divulgado por el Ministerio de Educación Universitaria, los aspirantes tendrían oportunidad de revisar y cambiar sus opciones de estudio hasta el próximo 4 de septiembre.
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4: 7:19 minutos.
3: La Asociación de Profesores Universitarios de la Universidad Central de Venezuela, APU, denunció el pago arbitrario y excluyente del bono de responsabilidad profesional otorgado por el gobierno nacional al personal del sector educativo.
4: Mediante un comunicado, el gremio señaló que desde el pasado 30 de abril han sido excluidos del beneficio los profesores jubilados, contratados y a dedicación convencional, además de representantes del personal administrativo y obrero de las universidades.
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4: 7:19 minutos.
3: La coalición sindical nacional oficializó este fin de semana un contundente plan de acción que contempla paros, protestas y movilizaciones en todo el territorio venezolano a lo largo del mes de septiembre.
4: El anuncio fue hecho desde el municipio Libertador de Monagas por los dirigentes nacionales Carlos Salazar y José Patines, como parte de una ruta organizativa que ya ha recorrido los estados Bolívar y Anzoátegui.
3: Los portavoces gremiales denunciaron la crítica situación de que atraviesa la masa laboral, los jubilados y pensionados, quienes continúan marginados con un ingreso de apenas 130 bolívares, para lo cual requieren un mayor ingreso.
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3: 7:20 minutos.
4: Y ahora desde Radio Fortaleza en el estado Barinas reporta Ricardo Díaz Gómez.
8: Debido a la disminución de horarios en instituciones públicas para garantizar un menor consumo eléctrico ante la crisis de apagones en Barinas, los usuarios del módulo de servicio de la Cuatricentenaria se quejaron porque el personal está llegando tarde. Uno llega llega temprano para hacer la colita y los médicos aparecen a las 10 de la mañana, dijo Olivia Calderón, usuaria de ese módulo de salud. Los asiduos visitantes del módulo de la cuatricentenaria consideran importante que si el horario de servicio está modificado, el personal debe llegar puntual. Se quejan porque en el módulo de la cuatricentenaria trabajan mediodía y el personal llega tarde. Desde Radio Fortaleza 88.3 FM, para el Centro Nacional de Información de Notirrumbos, desde el estado Barinas, le reportó Ricardo Díaz Gómez.
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4: 7:20 minutos.
3: El Gobierno Nacional y la Asociación Nacional de Supermercados y Autoservicios, ANSA, acordaron establecer una estrategia conjunta para garantizar la disponibilidad de carne de cerdo en el país durante la temporada decembrina.
4: Allí se planteó la necesidad de mantener mesas técnicas de trabajo de manera permanente para hacer seguimiento a la cadena de suministro.
3: De acuerdo con Villegas, el incremento sostenido de la producción nacional, acompañado de la capacidad logística del sector privado, permitirá coordinar acciones destinadas a cubrir la demanda de esta proteína durante los últimos meses del año.
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3: 7:22 minutos.
4: Giancarlo Díaz Vázquez fue excarcelado en el estado Lara luego de permanecer más de un año privado de libertad por su presunta vinculación con el caso de Monitor Dólar, plataforma que difundía información sobre la cotización del dólar paralelo en Venezuela.
3: La liberación se conoció durante la noche del viernes 28 de agosto, cuando fueron difundidas imágenes de su llegada a casa, donde fue recibido por familiares, vecinos y allegados en medio de muestras de emoción y solidaridad.
4: Díaz Vázquez permaneció recluido en una dependencia policial del estado Lara desde los operativos realizados en el año 2025.
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4: 7:22 minutos.
3: La Fundación Venezolana de Investigaciones Sismológicas, FUNVISIS, reportó la tarde de ayer domingo 30 de agosto un sismo de magnitud 3.0 con una profundidad de 12.3 kilómetros y con un subepicentro ubicado a 4 kilómetros al oeste del estado La Guaira.
4: A través de las redes sociales de FUNVISIS, los usuarios comentaron que el sismo se sintió de manera leve en los Magallanes de Cate, al oeste de Caracas, Isaías Medina, Angarita, y también en Gato Negro.
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4: 7:23 minutos.
3: Bueno, atención, hoy el dólar del Banco Central de Venezuela se cotiza en 794 bolívares con 99 céntimos.
4: Y el euro, mucha atención, el euro vale ahora, un euro vale 922 bolívares con 69 céntimos.
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4: 7:23 minutos.
3: Más información desde el estado Sucre con Víctor Federico González.
9: Múltiples establecimientos ubicados en la nave central del mercado municipal de Cumaná en el estado Sucre fueron cerrados por incumplimiento de las normativas sanitarias vigentes necesarias para la manipulación y venta de alimentos, según informó la policía municipal. A través de sus redes sociales, la institución de seguridad destacó que la medida se llevó a cabo durante un despliegue de fiscalización y control por parte de miembros del Ministerio del Poder Popular para la Salud, la Policía Nacional Bolivariana y la Guardia del Pueblo. Añadieron que durante el operativo de inspección fueron clausuradas específicamente áreas de carnicería y charcutería. Para el Centro Nacional de Información de Notirrumbos, desde el estado Sucre, reportó Víctor Federico González.
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3: 7:24 minutos.
4: 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Atención, para salvar la vida del bebé Martín Jesús Vázquez Castro, recluido en la unidad de cuidados intensivos neonatal del Hospital Miguel Pérez Carrillón Antíbano, se requiere la ayuda de todos para poder cubrir los gastos de insumos, laboratorios y medicinas. Toallas húmedas, pañales, alcohol al 70%, entre otros. Así que se agradece cualquier ayuda. Informarla previamente a través del 0412-363-0324. 0412-363-0324. Preguntar por la abuelita del menorcito llamada Fanny Medina.
3: Atención, con carácter de urgencia se necesita el medicamento azacitidina de 100 miligramos. La persona o institución que pueda ayudar con el medicamento azacitidina de 100 miligramos, se le agradece comunicarse a través del 0414-281-6242. 0414-281-6242 con la familia Briseño.
4: Increíble, pero 9 meses tienen sin recibir una gota de agua los habitantes de la urbanización Terraza del Guafal en San Juan de los Morros, en Guárico. Dice por allí que Hidroyano se está llenando con la venta de agua con sus camiones cisternas.
3: Ante la mirada indiferente de la alcaldía de Caracas y comerciantes, dos botes de aguas negras fluyen libremente entre las calles 4 y 5. Esto es en los Jardines del Valle. Bueno, hay riesgo de contagio de enfermedades.
4: 125 minutos.
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4: 7:36 minutos.
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4: Residentes del conjunto La Quinta en Los Teques manifestaron su preocupación ante las constantes interrupciones del servicio eléctrico, que aseguran han dejado de ser eventuales para convertirse en una problemática diaria que afecta severamente su calidad de vida.
0: Estamos padeciendo suspensiones del servicio que simulan un plan de racionamiento no informado, pero más inquietante es que las interrupciones no ocurren de manera general en todo el conjunto, sino de forma selectiva en sectores específicos, siendo las terrazas 11 y 12 las más perjudicadas, expresaron los afectados.
4: Por ejemplo, el pasado sábado los habitantes reportaron que permanecieron sin electricidad desde las 7 de la mañana, acumulando horas continuas sin el servicio eléctrico.
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4: 7:38 minutos.
0: Habitantes de la calle Churuguara, ubicada en el sector La Gloria, parroquia La Rosa del municipio Cabimas, en el estado Zulia, manifestaron su preocupación ante botes de aguas causados por averías en la tubería matriz.
4: También exigen soluciones por la falta de alumbrado público, situación que afecta el libre tránsito y la seguridad de aproximadamente 70 familias del sector.
0: Ángel Cibada, residente de la comunidad, señaló que las reparaciones previas no ofrecieron una solución definitiva. Supuestamente la repararon y se volvió a dañar la tubería madre. Hemos tenido incidentes, accidentes, se han caído niños en bicicleta y personas mayores, explicó.
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0: 7:38 minutos.
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1: Yo soy Justo Fernández, número de cédula 5602337. Tengo 72 años. Me denuncia la siguiente: ya mi hermano tiene como dos meses, un mes que se murió, y la señora de él quiere localizar a su familia en Guarena. A ver si por este medio ustedes me ayudan. Ella se llama Berkis Josefina García Oria. Berkis Josefina García Oria. Entonces, a ver si ustedes me pueden ayudar con relación a esta denuncia. Puesto que mi hermana mayor la golpea. y ayer le dio unos golpes con un palo y por Dios. Y hay una señora que es incapacitada, tiene problema motor para caminar y para hablar, no se le entiende ni medio. Por favor, le agradecería por estos medios para que ustedes me colaboren. Para que la familia de Berke y Josefina la vengan a buscar.
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0: 7:40 minutos.
4: El niño Ian Rodrigo Agudelo, quien sufrió quemaduras en su rostro y una de sus manos mientras permaneció hospitalizado en el Luis Racetti de Barinas, falleció la tarde del pasado viernes 28 de agosto, según fuentes vinculadas con el caso.
0: El recién nacido había ingresado a neonatología tras hacer o nacer prematuramente con 35 semanas de gestación y presentar síndrome de dificultad respiratoria y sepsis neonatal temprana.
4: Durante su hospitalización también fue diagnosticado con una infección de Klebsiella, de acuerdo con documentos consignados por el Colegio de Profesionales de la Enfermería de Barinas ante el Ministerio Público.
0: El accidente ocurrió cuando una lámpara de calor improvisada se desprendió y cayó sobre el bebé, provocándole quemaduras en el rostro y las manos.
4: Sobre este caso hay abierta, naturalmente, una investigación penal.
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4: 7:41 minutos.
0: Al menos dos personas murieron calcinadas durante la madrugada del sábado 29 de agosto, luego de registrarse un aparatoso accidente de tránsito en la autopista regional del centro, a la altura del kilómetro 108, específicamente debajo del puente de la avenida Aragua, en Maracay, municipio Girardot.
4: El siniestro ocurrió cerca de las 5 de la madrugada, cuando dos vehículos colisionaron por causas que aún no han sido determinadas.
0: Debido a la fuerza del impacto, ambos automóviles se incendiaron, dejando a sus ocupantes atrapados en medio de las llamas.
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0: 7:42 minutos.
4: Dos personas murieron y varias resultaron gravemente heridas la noche del viernes 28 de agosto tras una colisión entre una gandola y una camioneta registrada cerca del distribuidor Punta Iguana, en la costa oriental del estado Zulia.
0: El accidente ocurrió cuando el conductor de la gandola, que se desplazaba en sentido hacia la costa oriental del lago, habría intentado realizar un giro en las inmediaciones del distribuidor.
4: El efecto del choque dejó entonces un saldo preliminar de dos personas fallecidas y varios lesionados de gravedad.
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4: 7:42 minutos.
0: Funcionarios del Cuerpo de Investigaciones Científicas Penales y Criminalísticas detuvieron en Mérida Maybirí Giuliani Dávila Ramírez, de 34 años, señalada por su presunta responsabilidad de la muerte de una hija de 31 semanas de gestación.
4: Bueno, de acuerdo con las pesquisas, el hecho se registró en una vivienda ubicada en Chachopo, sector Pie de Pueblo, avenida Santa Bárbara, parroquia Andrés Eloy Blanco, del municipio de Miranda, en el estado Mérida.
0: Rico señaló, de acuerdo con las pesquisas, el hecho se habría registrado en una vivienda ubicada en Chachopo. Y Rico señaló que las investigaciones técnico-científicas continúan.
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0: 7:43 minutos.
4: Y ahora desde el estado Bolívar informa José Anija.
2: Un enfrentamiento con organismos de seguridad del estado Guárico terminó con la vida de Andrés Eduardo Salcedo Campos, alias el Bob Marley, señalado como integrante del grupo estructurado de delincuencia organizada, conocido como el Caimán, estructura criminal dedicada a los delitos de extorsión y robo agravado en esa región de los llanos venezolanos. De acuerdo con el reporte oficial, el hecho se produjo en el marco de una intervención legal ejecutada en el sector Los Banquitos, municipio Ortiz, por efectivos del Comando de Zona número 34 de la Guardia Nacional Bolivariana, en labores conjuntas con funcionarios del Comando Nacional Antiextorsión y Secuestro, CONAS. Durante el procedimiento, ambos cuerpos de seguridad sostuvieron un enfrentamiento con Salcedo Campos, quien resultó abatido en el lugar. En el sitio del operativo, Los funcionarios lograron incautar un arma de fuego tipo revólver calibre 38 milímetros, así como un cartucho sin percutir, cuatro cartuchos percutidos y un equipo telefónico celular. Elementos que fueron recolectados como parte de las evidencias del procedimiento. Desde Caicara Digital 90.1 FM en Caicara del Orinoco en el estado Bolívar. Y para el Centro Nacional de Información de Notirrumbos, reportó José Anija.
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0: 7:45 minutos.
4: Más de 3.000 personas siguen desaparecidas en la región aislada del Himalaya, incluidos 592 extranjeros, pero la esperanza de encontrar sobrevivientes entre el mar de barro y escombros que sepultó los pueblos enteros se desvanece con el paso de las horas.
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4: 7:45 minutos.
0: Decenas de turistas han sido evacuados del Parque Nacional El Gran Cañón en Estados Unidos después de que inundaciones repentinas afectaran varias zonas del cañón en el estado de Arizona, según informó este domingo el Servicio de Parques Nacionales de los Estados Unidos.
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0: 7:45 minutos.
4: El presidente Luis Ignacio Lula da Silva y el senador ultraderechista Flavio Bolsonaro iniciaron el sábado su propaganda electoral gratuita en radio y televisión de cara a las elecciones presidenciales del mes de octubre en Brasil, con duros cuestionamientos dirigidos mutuamente.
0: Durante su primer espacio, Lula centró parte de su discurso en los escándalos que han rodeado a su principal rival y presentó a Flavio Bolsonaro como el peor de los Bolsonaro.
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0: 7:46 minutos.
4: Y ahora Radio Francia Internacional.
3: Bienvenidos al flash informativo de Radio Francia Internacional. Aquí en París, lunes 31 de agosto, en los controles técnicos nos acompaña Fabián Ili. Noticias.
6: Ubaldo Bravo.
3: Estados Unidos retoma los ataques contra Irán. Este domingo lanzó misiles a la isla de Larak, en el estrecho de Hormuz. Se trata de los primeros bombardeos desde finales de julio. La Guardia Revolucionaria reporta muertos heridos en la zona. En Nepal, los rescatistas trabajan este domingo contra la presión del tiempo para rescatar sobrevivientes a cuatro días de las arrasadoras inundaciones. Se registran 781 muertos y 2.502 desaparecidos. Un naufragio deja al menos 8 muertos y 17 desaparecidos en Chipre. Hasta el momento no se conocen las causas, pero un testimonio dijo que escuchó una explosión momentos antes de que el buque se volcara. En Colombia, la extinta guerrilla de las FARC se atribuye el secuestro del ciudadano colombiano que forma parte de la Legión Extranjera de Francia. José Olguer Melo Charri fue tomado como rehén el 6 de agosto. En diferentes partes de América Latina se registran eventos en el marco del Día Internacional de las Víctimas de Desapariciones Forzadas. Son crueles e inhumanas, así las calificó la Comisión Nacional de Derechos Humanos de Honduras, país donde hay 890 casos abiertos. El 90% corresponde a migrantes. En Ciudad de México, el Paseo de la Reforma fue tapizado de denuncias de búsqueda. En México, hay más de 130 mil personas desaparecidas. Y con esta noticia ponemos punto final este informativo de Radio Francia Internacional.
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0: 7:48 minutos.
4: Resultado de la Liga Española: el Real Madrid goleó 4-0 al Málaga. El Deportivo hizo 3 goles para ganar a Valencia 3-1. Y el Atleti triunfó 2-0 frente al Celta Vigo.
0: Bueno, la tarde del sábado el Caracas Fútbol Club derrotó 1-0 a la Academia Puerto Cabello y se coronó campeón de la Liga Fútbol Femenina 2026, siendo la artífice del triunfo la jugadora Adriani, al anotar el tanto de la victoria en el minuto 2 luego del descuento.
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0: 7:48 minutos.
4: Resultado de las grandes ligas: los Yankees de Nueva York hicieron 16 carreras, 16-1, derrotaron a los Medias Rojas de Boston y barrieron la serie, o ganaron 2-3. Los Marlins de Miami le ganaron 6-2 a los Nacionales de Washington. Bravos de Atlanta hicieron 3 carreras para ganar 3-2 a los Rockies de Colorado. Los Azulejos de Toronto triunfaron 7-0 frente a los Marineros de Seattle. Y los Guardianes de Cleveland hicieron 11 carreras, derrotaron 11-1 a los Royals de Kansas City.
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4: 7:49 minutos.
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4: Ayer domingo se llevó a cabo la caminata en honor a la Virgen del Valle en su edición 27, o sea la 27, que dio inicio oficialmente a las fiestas regionales de la Patrona de Oriente.
0: Durante los 6 kilómetros de recorrido, la feligresía de la Virgen Marinera se fue sumando a la caminata, mientras otros desde sus casas expresaron devoción por su patrona.
4: El alcalde del municipio García Cruz Lairet insistió en resaltar la solidaridad con los afectados por los terremotos de La Guaira.
0: Feligreses y autoridades locales partieron desde la Plaza del Periodista en el poblado, recorriendo 6 kilómetros de fe.
4: La peregrinación culminó con una masiva concentración mariana en la explanada del Santuario Diocesano de la Virgen del Valle.
0: La peregrinación y este año el evento rindió homenaje póstumo al periodista Pedro Claver Cedeño, histórico cargador de la Virgen.

0: Bueno, la familia de Enzo Casella confirmó que el reconocido comunicador se encuentra en un estado delicado dentro de una unidad de terapia intensiva y solicitó la colaboración del público para cubrir los costos de su hospitalización luego de que su cobertura de seguro se agotara.
1: Los gastos de hospitalización son elevados y el seguro se agotó, por lo que el apoyo de todos es fundamental en este momento, señaló la familia a través de un comunicado.
0: Bueno, Enzo necesita continuar recibiendo los tratamientos y cuidados médicos necesarios para su recuperación. Cada aporte, sin importar el monto, puede ayudar a seguir cubriendo estos costos esenciales, dijo un familiar del colega Enzo Casella. Bueno, hoy 31 de agosto se cumple un año más de la fundación de la orquesta Billo's Caracas Boy. Hay que recordar que en el 37 se fundó la Billo's Happy Boy con el Negrito Chapuzó y Croqui Sánchez como cantantes, ¿verdad? Eso eran horas después de haber llegado al país el maestro Luis María Frometa Pereira, bueno, huyendo de la dictadura del general Trujillo en República Dominicana. Dos años más tarde, o tres años, en 1940, el 31 de agosto, entonces se funda la Billo's Caracas Boy. Debemos recordar cantantes como Víctor Pérez, Manolo Monterrey, Rafa Galindo, Felipe Pirela en el año 60, Cheo García, Joe Urdaneta, el gitano maracucho Memo Morales, José Luis Rodríguez, Nelson Enríquez, Eli Méndez, que duró 49 años con la orquesta, Ender Carrullo el maracucho y Mario Rocco, nuestro querido amigo en el oriente del país, también fue una de las voces más importantes de la Billo's. Más de 30 canciones, por cierto, dedicó Billo a Caracas, entre ellas Sueño Caraqueño, el Canto a Caracas que tenemos al fondo allí, Caracas Pórtate Bien, La Canción de Caracas, Aguinaldo de Ayer, El Metro, Nuevo Circo y muchas otras canciones. Por cierto, recordamos hoy también el récord que tiene la orquesta de Billo's en Tenerife, con 250 mil personas disfrutando de un gran espectáculo donde estuvo también la guarachera del mundo Celia Cruz. El maestro Billo nació un 15 de noviembre de 1915 en San Pedro de Macorís, en República Dominicana, y murió lamentablemente el 5 de mayo de 1988 aquí en la ciudad de Caracas. Un mes duró el maestro recuperándose del desmayo que le dio en el Teatro Teresa Carreño después de ser aplaudido por 123 músicos de la Orquesta Simón Bolívar. Ayudó también en la creación de la Orquesta Los Melódicos en 1958. Gran aporte que recibió Renato Capriles, porque Billo compuso todos los temas del primer LP de esta importante superbanda llamada Los Melódicos. Hoy desde Notirrumbo, por supuesto que recordamos a la orquesta Billo, recordamos a sus cantantes y al aporte que han hecho en la alegría que hemos sentido muchos venezolanos por décadas disfrutando de todos los temas de la Billo, incluyendo los de la Navidad, que se han convertido en clásicos en la época más hermosa del mundo, precisamente la época de la Navidad. Nuestro reconocimiento muy corto, pero muy sentido desde Notirrumbos para la orquesta Billo's Caracas Boys.
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3: Esta es la agenda informativa hasta el momento. Titulares.
0: No cesa la búsqueda de Richard Borges y María Mijares, desaparecidos tras las lluvias en Los Teques, en el estado Miranda.
1: Afinan detalles para reactivación de vuelos en Maiquetía mañana 1 de septiembre.
0: Según la presidenta encargada del cielo, Ina Rodríguez, el estado venezolano conservará de manera absoluta la propiedad y soberanía sobre sus recursos petroleros a lo largo de los 25 años del convenio binacional con los Estados Unidos.
1: Oficialismo radical protesta en La Hoyada contra acuerdo petrolero entre Venezuela y Estados Unidos.
0: El Partido Socialista Unido de Venezuela respalda acuerdo con Estados Unidos para impulsar la recuperación económica de Venezuela.
1: Excarcelan en Lara a Giancarlos Díaz tras más de un año detenido por caso Monitor Dólar.
0: Coalición Sindical anunció plan de protestas nacionales en el mes de septiembre.
1: FUNPICI se reportó sismo de 3.0 que se sintió ayer en Caracas y La Guaira.
0: El dólar amaneció hoy en 794 bolívares con 99 céntimos.
1: Habitantes del conjunto residencial La Quinta en Los Teques denuncian cortes eléctricos selectivos y exigen respuesta de Corpo L.
0: Accidente en La Guaira o en la autopista regional del centro. Arrojó saldo de dos personas calcinadas.
1: Deslaves en el IBA.

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1: Y hasta aquí, amigas y amigos, las informaciones correspondientes a esta primera emisión de Notirumbos, el periódico impreso en la radio.
0: Operadores de audio y montaje:
1: Antonieta Vega,
0: Lourdes Pérez,
1: Tony Barreto
0: y Carlos Urbín.
1: Narradores:
0: José Jiménez Torrealba, El Chema,
1: Luis Alberto Albornoz,
0: Santiago Gutiérrez
1: y Oran Ochoa.
0: En la planta transmisora:
1: Gerardo Pérez,
0: Joseito González
1: y Luis Alberto González.
0: Notirumbos, con el mejor cuerpo de redactores y reporteros:
1: Adonais Hernández,
0: Wilmer García,
1: el periodista Elio Rojas,
0: José Anija,
1: Nobel Lizardi,
0: Víctor Federico González,
1: Ricardo Díaz Gómez
0: y José Mateus,
1: con reportes informativos de nuestras radioemisoras afiliadas desde diversas regiones de Venezuela.
0: Los servicios informativos globales desde la Voz de América en Washington y Radio Francia Internacional, con sus corresponsales esparcidos.
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habiéndose preparado con baños perfumados de orquídeas, las chamanas invocaban al amante sobrenatural. Vistiendo túnicas transparentes de 5 colores, danzaban como el arco iris, mientras descendía sobre ellas una serpiente de luz que, enroscándose alrededor de sus caderas, inundaba sus vientres con manantiales de oro y zafiro. Sueños de oleajes, transformados en cisnes, cuyos plumajes acariciaban sus regazos. De rayos lunares, posando sobre ellas los besos iniciáticos de un rito ancestral. Pero después, y casi enseguida, se rompía el sortilegio, y eran de nuevo solo personas, atormentadas por la nostalgia de aquel embrujo celestial. Nuestro insólito universo. 5 minutos recorriendo nuestro mundo sorprendente. La cita del inicio pertenece al libro La amante invisible, de El Emir Solya, y viene al caso a raíz de un polémico pronunciamiento hecho por el doctor Friedmund Neumann, endocrinólogo alemán, quien afirmó que el primer ser humano que existió no fue el hombre, sino una mujer. No surgió Eva del costado de Adán, sino al contrario. De allí el concepto Madre Tierra, que privó en las remotas culturas prehistóricas, y según el cual la mujer no solo fue fecundadora, sino además sacerdotisa y hechicera. La identidad y destino de aquellas

intuitivas vestales se pierden en las brumas de la prehistoria. Pero en la región francesa llamada Les Mers, existen túmulos pétreos del período paleolítico que se presume son vestigios de altares sobre los cuales oficiaban unas chamanas a quienes todos reverenciaban. Según el Génesis hebraico, fueron mujeres las primeras en comer de los frutos del árbol de la ciencia, obteniendo así sabiduría y dotes precognitivas. De esa forma, habrían sido ellas las primeras en franquear la barrera que separaba a los mundos de la bestialidad y humanismo. Por su parte, el investigador Serge Hutin asegura que esa hembra de la especie siempre estuvo dotada genéticamente con facultades intuitivas de orden muy especial que le sirvieron para actuar no solo como mediums hacia el reino de lo sobrenatural, sino también de pitonisas. Su inclinación como oficiante sacerdotal surgió mucho antes que la del hombre, ocupado en cacerías, guerras territoriales y copulando con las hembras, a quienes por cierto ya rendían culto como diosas madres. Posteriormente, aquella reina mística o virgen cósmica, al encontrarse sofocada por la opresión patriarcal, se vería obligada a huir y ocultarse en criptas subterráneas.

Según el francés Guy Tarat, esa devoción, que en otras culturas posteriores sería a la deidad hindú Kali o a la egipcia Isis, indica que aquellas diosas madres quizás provenían de una civilización hiperbórea, cuyo símbolo, según Robert Amberlain, discípulo del legendario Fulcanelli, podría ser cierta imagen femenina que destaca al fondo del gran rosetón en la fachada de la Catedral de Notre Dame en París.

esa figura, muchos dicen reconocer puntos coincidentes con la prehistórica Venus de Willendorf, madre fecundante del universo sublunar, pero que también asimila influencias del llamado Sol de los Lobos, el cual, así como iluminaba a esas chamanes citadas al inicio, quizás también lo hacía con Lucifer, hermafrodita y ángel caído.

0: nuestro insólito universo. Email insólitouniverso@unionradio.com.be. Libreto y dirección, Rafael Silva. Les narró Porfirio Torres.
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0: está desafinado. Y Mario en el órgano está desafinado por completo, maestro. Para el ritmo, maestro, para el ritmo, maestro, para el ritmo, maestro. Para. Dime una cosa, maestro, ¿qué es lo que pasa, maestro?
1: Lo que pasa es que la banda está...

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2: La vida es corta. La vida es corta y se nos va en segundos, por eso debemos andar ligeros de equipaje y en paz con nosotros mismos y con los demás. Somos altamente vulnerables, pero Dios habita dentro de cada uno de nosotros y nunca nos deja solos. El amor como expresión divina todo lo sana y casi todo lo soporta, pero la dignidad y la individualidad no se negocian. Una sonrisa sincera te adorna más que cualquier prenda y franquea muchas puertas. Debemos estar dispuestos a dar y recibir para que todo lo positivo fluya. Abre tu corazón al conocimiento sin dogmas ni creencias y deja que sea el ser quien escoja el saber.
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habiéndose preparado con baños perfumados de orquídeas, las chamanas invocaban al amante sobrenatural. Vistiendo túnicas transparentes de 5 colores, danzaban como el arco iris, mientras descendía sobre ellas una serpiente de luz que, enroscándose alrededor de sus caderas, inundaba sus vientres con manantiales de oro y zafiro. Sueños de oleajes, transformados en cisnes, cuyos plumajes acariciaban sus regazos. De rayos lunares, posando sobre ellas los besos iniciáticos de un rito ancestral. Pero después, y casi enseguida, se rompía el sortilegio, y eran de nuevo solo personas, atormentadas por la nostalgia de aquel embrujo celestial. Nuestro insólito universo. 5 minutos recorriendo nuestro mundo sorprendente. La cita del inicio pertenece al libro La amante invisible, de El Emir Solya, y viene al caso a raíz de un polémico pronunciamiento hecho por el doctor Friedmund Neumann, endocrinólogo alemán, quien afirmó que el primer ser humano que existió no fue el hombre, sino una mujer. No surgió Eva del costado de Adán, sino al contrario. De allí el concepto Madre Tierra, que privó en las remotas culturas prehistóricas, y según el cual la mujer no sólo fue fecundadora, sino además sacerdotisa y hechicera. La identidad y destino de aquellas intuitivas vestales se pierden en las brumas de la prehistoria. Pero en la región francesa llamada Les Mers, existen túmulos pétreos del período paleolítico que se presume son vestigios de altares, sobre los cuales oficiaban unas chamanas a quienes todos reverenciaban. Según el Génesis hebraico, fueron mujeres las primeras en comer de los frutos del árbol de la ciencia, obteniendo así sabiduría y dotes precognitivas. De esa forma, habrían sido ellas las primeras en franquear la barrera que separaba a los mundos de la bestialidad y humanismo. Por su parte, el investigador Serge Hutton asegura que esa hembra de la especie siempre estuvo dotada genéticamente con facultades intuitivas de orden muy especial, que le sirvieron para actuar no sólo como mediums hacia el reino de lo sobrenatural, sino también de pitonisas. Su inclinación como oficiante sacerdotal surgió mucho antes que la del hombre, ocupado en cacerías, guerras territoriales y copulando con las hembras, a quienes por cierto ya rendían culto como diosas madres. Posteriormente, aquella reina mística o virgen cósmica, al encontrarse sofocada por la opresión patriarcal, se vería obligada a huir y ocultarse en criptas subterráneas.

Según el francés Guy Tarat, esa devoción, que en otras culturas posteriores sería a la deidad hindú Kali o a la egipcia Isis, indica que aquellas diosas madres quizás provenían de una civilización hiperbórea, cuyo símbolo, según Robert Amberlain, discípulo del legendario Fulcanelli, podría ser cierta imagen femenina que destaca al fondo del gran rosetón en la fachada de la Catedral de Notre Dame en París.

En esa figura, muchos dicen reconocer puntos coincidentes con la prehistórica Venus de Willendorf, madre fecundante del universo sublunar, pero que también asimila influencias del llamado Sol de los Lobos, el cual, así como iluminaba a esas chamanes citadas al inicio, quizás también lo hacía con Lucifer, hermafrodita y ángel caído.

nuestro insólito universo. 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Libreto y dirección, Rafael Silva. Les narró Porfirio Torres.

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de veras, muchas gracias por esperarme tanto. La verdad es que están muy bien correspondidos, pero con mucho gusto.

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0: Les habla Wenceslao Moreno Jr. y quiero felicitar por esta gran iniciativa Víctor Atilio Carrasquero, el hombre que funde y dirige una emisora que era necesaria, una emisora además con un concepto interesante, con una estructura radial importante como lo es Ecos del Caribe, que usted escucha en la web. 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Y los invito además para que siempre estén en sintonía de Ecos del Caribe en la web, donde quiera que usted se encuentre, usted se va a conseguir un gran trabajo. Tengan todas y todos buen día, buenas tardes, buenas noches. Les habló Wenceslao Moreno Jr.
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Esta es una de las muchas historias que suceden conmigo. Primero, fue el susto cuando lo de León aquel. Después, era prohibido fumar y me encontré con dinamita. Todo eso sin contar el tremendo impacto que me llevé con la historia de la chica del gorro.

0: Bueno, ustedes me perdonan, pero ahora yo me voy. 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Voy. 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Chao.
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2: Audiencia pública. El tremendo juez de la tremenda corte va a resolver un tremendo caso.
3: Buenas noches, secretario.
2: Buenas noches, señor juez.
3: ¿Qué le pasa a él? ¿Está bravo?
2: No, es que...
3: Aquí no...
2: Bueno, señor juez, momentico, yo tengo 18 años, estoy cambiando la voz. Te suplico que me perdonen por eso.
3: Póngase 18 pesos de multa.
2: Está bien, señor juez. 18 mil gracias por eso. ¿Y cómo sigue? Antes que Paco nos regañe.
3: Sí.
2: ¿Cómo sigue de salud?
3: Bien, porque ahora el médico me ha puesto una dieta muy buena.
2: Fíjese que no le he dicho nada de las gadrenias.
3: Sí.
2: ¿Han sido una dieta y qué alimento le ha suprimido?
3: Ninguno. Puedo comer todo lo que quiera.
2: ¿Y entonces en qué consiste esa dieta?
3: En que después de comer tengo que sentarme en un sillón y pasarme hora y media balanceándome.
2: ¡Ey! ¿Y eso por qué?
3: Ah, porque se trata de una dieta balanceada.
2: No me diga. ¿Y le da el resultado de esa dieta?
3: No lo creo. ¿Se acuerda usted de aquellos dolores de estómago que me daban siempre a las 2 de la tarde?
2: Sí, señor.
3: Pues ya no los tengo a las 2 de la tarde.
2: Ah, ¿no?
3: No, ahora los tengo a las 2 de la mañana.
2: Oiga, pero ¿y no le molestan lo mismo?
3: No, porque a las 2 de la mañana estoy durmiendo y no me entero de nada.
2: ¿Verdad que sí? ¿Verdad que sí, señor juez? Los felicito sinceramente.
3: Muchas gracias. En fin, vamos a ver si trabajamos. A ver, ¿qué caso tenemos para hoy?
2: Bueno, lo que tenemos hoy, señor juez, es un hurto.
3: ¿Qué fue lo que se hurtaron?
2: Una bicicleta.
3: Pues llame a lo complicado en ese bicicleticidio.
2: Enseguida, señor juez. Luz María Nananina.
4: Aquí como todos los días.
2: Rudecindo Caldeiro y Escoviña.
5: ¡Presente!
2: José Candelario Tres Patines.
6: ¡A la reja!
3: Bueno, vamos a ver qué les pasa a ustedes hoy.
7: ¿Me permite explicárselo a mí, doctor?
3: ¿Cómo no, Rudecindo? Explíquemelo a ustedes, nada.
7: Pues ante todo, mi querido magistrado, tengo que advertirle que ahora soy cartero.
3: Ah, ¿es usted cartero?
7: Sí, señor. Y como me paso el día dando rueda, pues tengo un complejo de bicicleta que le tumba el mango.
3: ¿Cómo? ¿Tiene usted un complejo de bicicleta?
7: Sí, doctor. Y eso que yo tengo una zona bastante buena, porque es cortica y no...

0: hay que caminar mucho.
1: ¿Qué zona tiene usted?
0: Bueno, pues yo tengo la zona comprendida entre la parte de acá, del muelle de Tapiedra, y la parte de allá de la playa de Viriato.
1: ¿Qué me cuida? Y dice usted que no hay que caminar mucho, ¿verdad?
0: No, porque según el reglamento de Correios, yo solo tengo que repartir la mitad de las cartas andando.
1: ¿Y la otra mitad?
0: La otra mitad tengo que autorización para repartirlas a pie.
2: Bueno, pero si la zona de usted queda entre el muelle de Tallapiedra y la playa de Viriato, ¿por qué no reparte las cartas en un bote?
0: Ya lo pensé, Nananía, ya lo había pensado. Pero no se puede remar y repartir cartas al mismo tiempo, porque eso de repartir cartas es muy complicado, ¿eh?
3: Bueno, y eso... Perdóname que me...
0: Está perdonado.
3: ¿Y eso por qué, Rudecindo? ¿Qué tiene eso de complicado,
0: chico? ¿Cómo no va a tener? ¿Cómo
3: ¿Qué
0: que
3: tiene
0: no va a tener?
3: De complicado?
0: Mucho, compadre. ¿Usted sabe repartir cartas?
3: Bueno, como no voy a saber si eso es lo más sencillo que hay, chico.
0: ¿Ah, sí? ¿De verdad?
3: Bueno, a mí me lo enseñó mi tío Nicanor.
0: ¿Seguro? ¿Cómo reparte usted las cartas, compadre?
3: Bueno, muy fácil. Yo hago así, barajo. Entonces tú cortas. Entonces yo hago así, te doy a ti un 2 y me echo yo un as. Te doy a ti un 5 y me echo otro as. Te doy a ti un 4 y me echo otro
1: as. Momento, Tres Patines.
3: Y entonces,
1: Usted está hablando de las cartas de la baraja, ¿verdad?
3: Sí, claro que sí.
1: Bueno, pues eso es otra cosa. Pero de todas maneras, ¿cómo se las arregla usted para echarse todos los as?
3: Bueno, eso fue lo que me enseñó a mí el tío mío ese precisamente.
1: ¿De veras? ¿Y dónde está su tío?
3: Bueno, el tío mío, ¿que dónde está?
1: Sí.
3: Él está en el Calipto García.
1: ¿Y eso? ¿Trabajando allí, no?
3: No, no, nada. Que el otro día jugando al póker con unos amigos, ligó 4 ases y ganó.
1: Ajá.
3: Pero le dieron una clase de burronazo por la cabeza. Que lo mandaron para el hospital de cabeza.
1: ¿Y eso por qué?
3: Porque los 4 ases que ligó eres, pobrecito, tú puedes creer que da la casualidad que eran los 4 del mismo palo, chico.
1: Vaya, una clase de tío que tiene usted. Pero siga arrudeciendo. Quedamos en que usted tiene un complejo de bicicleta, ¿no es eso?
0: Sí, señor. Mejor dicho, lo tenía.
1: ¿Cómo que lo tenía?
0: Sí, lo tenía, sí, porque lo que me pasaba a mí era que todas las noches soñaba con una bicicleta. Entonces fui a un psiquiatra y el psiquiatra me explicó que eso se llamaba complejo de bicicleta.
1: ¿Y a qué se debía ese complejo de bicicleta?
0: Ya se lo dije, doctor, a que yo daba muchas ruedas.
2: Bueno, Rudecindo, ¿y en lugar de dar rueda no podía usted dar tusa, por ejemplo?
0: Ah, eso se me ocurrió a mí también, Nananina, pero el psiquiatra me dijo que no lo hiciera porque iba a salir peor.
2: ¿Y por qué iba a salir usted peor?
0: Hombre, porque la tusa procede del maíz. Entonces, iba a tener un complejo de tamal en cazuela, que eso no me convendría muy mucho tampoco.
2: ¡Ay, Dios mío! ¡Qué complicado es esta cuestión de los complejos!
0: Sí, es complicado.
3: Oye, sí, es complicado.
1: Es complicado.
3: A mí no me extraña que...
2: ¿Usted también quiere complejito?
3: No, que estaba pensando... No, a mí no me extraña que Rudecindo tenga cangrejo vinagreta.
1: ¿Cómo cangrejo vinagreta? Complejo de bicicleta.
3: Complejo de bicicleta. Óigame, yo tengo un amigo mío que tiene complejo de panadero, chico.
1: Ajá.
3: Y eso es, eso sí es algo terrible.
1: Terrible, sí.
3: ¿Tú sabes lo que está vendiendo desde que le entró el complejo de panadero?
1: ¿Qué está vendiendo?
3: El pan de matanza, chico.
1: ¿El pan de matanza? ¿Y cómo lo está vendiendo?
3: Por libra, chico.
1: ¿Cómo por libra?
3: Sí, arriar la libra de pan de matanza sin tostar. El que lo quiera tostar le cuesta 14 centavos.
1: No me diga, ¿y vende mucho pan de ese?
3: Oye, lo creo, chico. Yo quisiera que tú vieras cómo van los machantes a su panadería, chico.
1: De veras, ¿y dónde tiene la panadería? En Matanza.
3: ¿Dónde?
1: ¿En Matanza?
3: No, chico, ahí en la ciudad de los locos, en Mazamorra, chico.
1: ¡No! ¿En Mazorra?
3: Mazorra,
1: sí. Ah, bueno, entonces sí está bien. Bueno, en fin, Rudecindo, ¿qué le recetó el psiquiatra para ese complejo?
0: Bueno, pues que me comprara una bicicleta y que repartiera las cartas en bicicleta, doctor.
1: Sí, era lo indicado. Bueno, ¿y qué?
0: Pues que yo no sé cómo rayos se enteró Tres Patines de que yo quería comprar una bicicleta. Pero el caso fue que se apareció en mi casa a decirme que me vendía una bicicleta muy buena en 25 pesos nada más.
1: No me diga más nada. Usted se la compró.
0: Sí, señor, no, señor. Yo se la compré, le di los 25 pesos que me pidió por ella, y ahora resulta que esa bicicleta se la había robado Tres Patines a Nananina.
3: ¡No! ¡Moment! ¡No me grite! Pero no, eso de que se la hubiera robado, ¿no, chico?
1: No, se la hubiera robado, no. Él lo dice y usted lo que tiene que demostrarlo.
3: Bueno, pues yo le digo que no, Rudecindo. Esa biblioteca, yo no sé...
1: ¿Qué biblioteca?
3: La que dice...
1: ¡Bicicleta!
3: ¡Bicicleta! Yo no se la robé a nadie, chico.
2: ¿Pero cómo que no? Si esa es la bicicleta del mensajero de mi botica.
3: Sí, será de mensajero de la botica suya, Nananina. Pero yo no me la ha robado.
1: Bueno, no grite.
3: No, si no es gritar, no hay que defenderse, viejo.
1: No, defenderse, pero si usted se puede defender sin gritar,
2: Y yo no sé, perdone, sí. Cómo él me grita a mí, yo no me explico.
1: No, por eso mismo.
2: Yo no sé, bueno, un momento que yo no me explico.
3: Sí, es verdad, porque yo nunca acostumbré a gritarle, a darle sin gritarle.
1: ¿Qué es eso? Mire, eso lo aclararemos ahora, pero acláreme una cosa, Nananina, que oí una cosa ahí así. ¿Tiene una botica usted?
2: Claro que sí que tengo una botica. Y mire, si le cae catarro usted, vaya por mi botica, que le voy a dar las medicinas a mitad de precio.
3: No le
2: tengo
3: caso.
2: Sociedad con Amigué.
1: Ah,
3: no,
1: sí.
3: Le,
1: sí.
3: Sí. Le dicen la zarraza.
2: Yo
3: la
2: siempre
3: zarraza
2: la me lo llevo. ¿Eh?
1: ¿La qué?
3: La zarraza del barrio.
1: Ella, ¿no?
2: ¿Qué es la zarraza, qué?
3: Óyeme, si le cae catarro, señor juez, vaya a ver a mamita. Yo se la recomiendo. Que ella tiene una medicina ahí para el catarro. Que es una cosa magnífica.
1: ¿De veras? Sí. ¿Qué medicina es esa?
3: Se llama estornudina.
1: ¿Estornudina?
3: Sí.
1: ¿Qué cosa es la estornudina?
3: No, eso no se puede divulgar, es un invento de mamita.
1: Bueno, pero ¿es un jarabe o qué cosa?
3: Bueno, vienen siendo una especie de una pastilla, pero buena, tú sabes.
1: Píldora.
3: ¿Eh?
1: Píldorita.
3: No, están más bien aplatadita, tú sabes.
1: Ah, pastillita.
3: Sí, parece con un, así, como un vitecito de filete, pero la verdad.
1: Sí.
3: Cuando tú te sientes el primer estornudo nada más.
1: ¿El primer estornudo?
3: Intornudo. En la punta de la nariz.
1: Es
3: lo que yo digo.
1: No, estornudo.
3: Sí. Entonces tú te compras un pomo, ¿viste? Que tiene 8.976 patillas de pomo ese.
1: Ajá.
3: Y te cuesta 76 pesos 22 centavos.
1: Sí.
3: Entonces el primer día tú te tomas una patilla por la mañana y otra por la tarde.
1: Una por la mañana y otra por la tarde.
3: Sí. Segundo día, dos por la mañana y dos por la tarde.
1: Ajá.
3: El tercer día, tres por la mañana y tres por la tarde. Y a los seis meses ya tú te estás tomando 72 por la mañana y 74 por la tarde.
1: ¿Cuándo?
3: Y sigue así.
1: ¿Hasta cuándo sigo así?
3: Hasta que se te pase el catarro, sí.
1: ¿Y cuándo se me pasa el catarro?
3: ¿Cuándo se te pasa? Te voy a decir, un catarro sin tomar nada,
1: ¿sí?
3: Te venderá a durar así poco más o menos una semana, ¿verdad?
1: Sí, una semana.
3: Bueno, pues tomando esa pastilla te dura seis meses, no falla.
1: ¿Pero cómo me va a durar más si no tomase nada?
3: Claro, chico, porque el negocio de mamita no es que a ti se te cure el catarro,
1: ¿y
3: chico?
1: ¿Cuál es su negocio, entonces?
3: Que tú compres bastante pastilla de eso.
1: Secretario, avísele al Ministerio de Salubridad para que prohíben el acto la venta de esa medicina.
3: No, ya está prohibido.
1: Ah, bueno. En fin, Nananina, ¿usted está segura de que la bicicleta que le vendió Tres Patines a Rudecindo era del mensajero de su botica?
2: Sí, señor, segurísima. Esa bicicleta se la robó Tres Patines a mi mensajero.
3: No es verdad, Nananina, esa bicicleta no me la robé.
1: Bueno, ¿y cómo fue a parar a sus manos entonces?
3: Le voy a explicar, señor. Ajá. Tú sabes que yo tengo una novia, ¿verdad?
1: Sí, usted me lo ha dicho.
3: Sí. Yo te dije también que estaba muy enamorada de mí.
1: No, eso no me lo había dicho. Locura,
3: pues sí. Aunque eso no hace falta decirlo, ¿oíste?
1: Sí.
3: Porque con verme a mí ya, óyeme, ya se supone
1: ¿por
3: que...
1: ¿Por qué se supone?
3: Hombre, chico, fíjate en mi figura. Observa mi manera de... La manera de mirar mía, fíjate en mi caída de ojos, fíjate.
2: Pero qué cosa, hombre, su manera de mirar tiene algo que ver con alguna caída.
3: Claro que sí, con la caída de ojos.
2: Ay, hijo, la caída fue grave.
3: ¿Cómo que fue grave, la?
2: Sí, porque tiene usted una mirada de caso de socorro que le zumba el mango, mijito.
3: ¿Y entonces por qué tiene usted una fotografía mía en la sala de su casa, señor?
2: No, está usted equivocado. La fotografía suya no la tengo en la sala. ¿No?
3: ¿Dónde la tiene entonces?
2: En la puerta del escaparate, por la parte de afuera.
3: ¿Para verla más a menudo?
2: No, para espantar a los ladrones que vengan a robarme.
3: Secretario, pónmele 11 pesos de multa.
1: No le ponga nada, no me da la gana, señor.
3: ¿Qué dijiste? ¿Por qué no te va a dar la gana, chico?
1: ¿Que no me da la gana?
3: Bueno, no ponga nada, chico. Yo soy así, no ponga nada, chico.
1: Sí, sí, no se lo iba a poner de ninguna manera. Y acabe de explicar cómo fue a parar a sus manos esa bicicleta, o le pongo ya 180 días.
3: ¿A la bicicleta?
1: No, señora, usted.
3: Bueno, lo que pasó con esa bicicleta fue que yo me la encontré en la calle.
1: ¿Cómo que se la encontró en la calle?
3: Sí, chico, yo iba con mi novia por la calle, cuando en eso vi la bicicleta.
1: Ajá.
3: Y al encomencipio, ni le hice caso siquiera debido a que estaba llorando.
1: No me diga, la bicicleta estaba llorando.
3: No, la que estaba llorando era la novia mía.
1: Ah, vamos, ¿y por qué lloraba su novia?
3: Porque decía que yo no la quería. Entonces yo, pues, me le quedé mirando y vi que estaba sola y que tenía dos ruedas, ¿no?
1: ¿Cómo? ¿Su novia tenía dos ruedas?
3: No, chico, la bicicleta. Ah. Es que en ese momento fue cuando yo vi la bicicleta.
1: Bueno, ¿y qué?
3: Entonces hice así y le dije, te amo, te quiero. Tú serás la futura madre de mis hijos.
1: ¿Qué cosa? ¿Usted le dijo todo eso a la bicicleta?
3: No, chico, a mi novia. ¿Cómo le voy a decir yo eso a una bicicleta?
1: Ya me extrañaba, Milla. ¿Qué más?
3: No, hombre, ni que fuera carretón yo.
1: Bueno, ya me... ¿Qué más?
3: Nada, que mientras yo le decía eso a mi novia, me puse a mirarla bien a ver si estaba ponchada, ¿no?
1: ¿Quién, su novia?
3: No, la bicicleta, chico.
1: Ah.
3: Yo no hablo castellano, ¿qué es lo que pasa aquí, chico?
1: Mire, Tres Patines, lo que pasa aquí es que usted se trae un lío con su novia y con la bicicleta que no hay quien lo entienda.
3: Sí.
1: Y lo que yo quiero es que acabe de decirme qué hizo con ella.
3: ¿Con mi novia?
1: No, con la bicicleta. Su novia no me interesa, señor.
3: Ah, bueno, pues en vista de que la bicicleta estaba abandonada,
1: sí,
3: yo hice así y me la llevé para mi casa.
1: ¿Y por qué se la llevó para su casa?
3: Porque yo creí que era órfana, chico.
1: Dígame.
3: Que estaba solita en el mundo, la pobre, ¿no? Y entonces me la llevé para buscarle un hogar.
1: ¿Para buscarle un hogar o para venderla?
3: No, no, no, para buscarle un hogar. Pero en eso me enteré. De que Rudecindo quería comprar una bicicleta. Y pensé en el harto.
1: En el harto.
3: Ese es el hogar que ella necesita.
1: Ajá.
3: Y se la vendí a Rudecindo en 25 pesos.
1: Entonces lo que hizo usted con esa bicicleta fue una obra de caridad, ¿no es eso?
3: Sí, es propiamente, chico. Sí. Porque yo soy, óigame, un sentimental. Sí.
2: Un sentimental. Usted lo que querrá decir que es un bandolero. Porque esa bicicleta no estaba abandonada.
3: ¿Cómo que no, señor?
2: No, señor. Lo que pasó fue que el mensajero la dejó en la calle mientras subía a un quinto piso a entregar una medicina.
3: ¿Y por qué no subió en la bicicleta?
2: Ah, sí, ¿cómo va a subir a un quinto piso en una bicicleta? ¿Usted es bobo? ¿Qué le pasa?
3: No, entonces la bicicleta estaba abandonada.
1: No, Tres Patines, no.
3: Estaba abandonada.
1: No se me haga el loco. Usted no tenía derecho a llevarse esa bicicleta.
3: Bueno, chico, pero ¿eso se puede arreglar?
1: Sí.
3: Mira, yo tengo una solución para que todo el mundo quede contento.
1: ¿Qué solución es esa?
3: Lo más sencillo.
1: A ver.
3: Rudecindo le devuelve su bicicleta a Nananina y así queda contenta Nananina, ¿no es eso? Nananina le devuelve sus 25 pesos a Rudecindo y así queda contento Rudecindo.
1: Sí.
3: Entonces tú me absuelves a mí y así quedo contento yo.
1: Momento, momento. ¿Sí? Y usted se va a quedar con los 25 pesos que le pagó Rudecindo.
3: Bueno, claro que sí, chico. Yo no quería pero así no, yo no voy a quedar contento si me quedo sin dinero.
1: Ajá.
3: Así que la solución mía es para que quede contento todo el mundo.
1: Bueno, escriba ahí, secretario.
3: Venga, para que quede el secretario contento.
1: Sí, esa solución no va, pues clarísimo. Se ve que la solución que da solo es buena para usted. Y para los trucos esos tengo yo otra solución. Una multa de 100 pesos y 10 días de prisión.

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0: Los Caciques a recordar este éxito y dice:
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0: informativo de nuestras radioemisoras afiliadas desde diversas regiones de Venezuela.
1: Los servicios informativos globales desde La Voz de América en Washington y Radio Francia Internacional en París, con sus corresponsales esparcidos por los cinco continentes.
0: Operadores de audio y montaje:
1: Antonieta Vega,
0: Lourdes Pérez,
1: Tony Barreto,
0: Carlos Urripine,
1: en la planta transmisora
0: Gerardo Pérez,
1: Joseito González,
0: Luis Alberto González,
1: en las redes sociales
0: Belice Parra
1: y el señor Marco Rivera.
0: Producción y grabaciones:
1: Tony Barreto.
0: Narradores:
1: José Jiménez Torrialba. El Chema,
0: Santiago Gutiérrez,
1: Oran Ochoa y Luis Alberto Albornoz.
0: Gerente de prensa e información:
1: Luis Alberto Albornoz.
0: Presidenta de Radio Rumbo:
1: Elsa, la señora Elsa Siciliano.
0: Las 5:03 minutos.
2: 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Titulares.
0: Ejecutivo Nacional señala que Venezuela conserva la propiedad y soberanía sobre sus recursos.
1: Vicepresidente de los Estados Unidos, J.D. Vance, aseguró que Venezuela ya registra un aumento significativo de su producción petrolera.
0: Acuerdo petrolero con Venezuela no reducirá los precios de la gasolina en Estados Unidos.
1: A juicio del director de Polianalítica, Jesús Castillos Molleda, acuerdo petrolero a 25 años representa un buen negocio para Venezuela.
0: Bloque constitucional en España rechaza reforma del Tribunal Supremo de Justicia y exige mayor participación ciudadana.
1: Línea aérea Iberia reactivó sus operaciones en Maiquetía o va a reactivar el 3 de septiembre.
0: Gobernador del estado Cojedes, Alberto Galíndez, solicita administración adecuada del acuerdo petrolero entre Estados Unidos y Venezuela.
1: Experto propuso desplazar el calendario de siembra para mitigar el impacto del fenómeno Super Niño en Venezuela.
0: Autoridades alertan sobre paso de onda tropical número 49.
1: Fuertes lluvias causan anegaciones y afectaciones en el municipio San Felipe, en el hermosísimo estado Yaracuy.
0: Deslizamientos y afectaciones de vías por lluvias en el estado Táchira.
1: Pasaje urbano aumentará 200 bolívares el 1 de septiembre.
0: Falleció bañista en Cayo Sombrero.
1: Falleció un adulto, también un adulto mayor arrollado por una motocicleta en el estado Carabobo.
0: Asesinan a tiros a exatleta nadador con discapacidad en el estado Falcón.
1: Denuncian colapso de aguas servidas en el sector El Cardón, en el estado Nueva Esparta.
0: 2 meses llevan vecinos de calle Libertad y otros sectores céntricos de Carúpano en el estado Sucre padeciendo por agua.
1: Mandatarios de China se reúnen en cumbre de organización de cooperación en Shanghái.
0: Abelardo de la Espriella anuncia operación militar contra disidencias de las Fuerzas Armadas Revolucionarias de Colombia en el sur de ese país.
1: El presidente Donald Trump dijo que el liderazgo iraní está en caos total y es incapaz de representar al país.
0: Instagram limitará los perfiles que presenten personas generadas por inteligencia artificial sin identificar.
1: En la Liga Española, en el minuto 70, Barcelona derrota 3-2 a Rayo Vallecano.
0: Néstor Corredor será el manager de Venezuela para el Mundial Sub-23 de Béisbol.
1: Osasuna, también en la Liga Española, derrotó 1-0 a Getafe.
0: Dan Boy está a un paso de renovar su vínculo con el Paris Saint-Germain hasta el 2030.
1: Figuras argentinas se despidieron de Leo Messi tras su retiro de la selección.
0: Tenista Venus Williams volvió a caer en la primera ronda del Abierto de Estados Unidos.
1: Alex de Castro cantará en Caracas en formato sinfónico.
0: Celine Dion llega a París para preparar su regreso a los escenarios.
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1: 5 minutos.
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1: 5:07 minutos.
0: Esta hora, señoras y señores, para ustedes las noticias con todos sus pormenores

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1: La presidenta encargada de Venezuela, Delcy Eloína Rodríguez, aseguró que el reciente acuerdo petrolero firmado con Estados Unidos mantiene intacta la propiedad y soberanía de Venezuela sobre sus recursos, al tiempo que abre una vía para la recuperación de la industria de hidrocarburos.
0: Rodríguez enfatizó que el convenio, con una duración de 25 años, permitirá al país acceder a financiamiento, tecnología y capacidad operativa estadounidense, elementos que, dijo, resultan esenciales para reimpulsar un sector afectado por años de sanciones.
1: La mandataria señaló también que la ampliación de la capacidad de producción petrolera estará orientada a generar desarrollo, oportunidades y también bienestar para la población. Además, subrayó que la riqueza energética debe traducirse nuevamente en producción y futuro para el país.
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1: 5:08.
0: El vicepresidente de Estados Unidos, J.J. Pence, afirmó este lunes que Venezuela ya está experimentando un incremento significativo en su producción de petróleo, al ser consultado sobre cuándo comenzaría a llegar al país norteamericano el crudo asociado al acuerdo anunciado en torno a las reservas venezolanas, estimadas en 65 mil millones de barriles.
1: El vicepresidente J.D. Vance también vinculó este incremento con el comportamiento reciente del mercado petrolero.
0: Según explicó, pese a las previsiones que apuntaban a que el precio del crudo podría alcanzar los $200 por barril, los valores se han mantenido más estables, aunque por encima de los niveles registrados meses atrás, en parte por el volumen de petróleo que está saliendo de Venezuela.
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0: Las 5:09.
1: Bueno, tras el anuncio del gobierno de Estados Unidos sobre el beneficioso acuerdo petrolero que realizó con Venezuela, según el cual obtendría el 55% del petróleo con una empresa conjunta privada venezolana, equivalente a 65 mil millones de barriles de petróleo que se encuentran bajo tierra, se han generado diversas reacciones en el sector energético estadounidense y no precisamente positivas.
0: Sobre todo la afirmación del presidente Donald Trump, según la cual este acuerdo bajaría rápidamente el precio de la gasolina en Estados Unidos, una idea de Cheryl Kipps, presidente del Complete Energy Strategy, consultora energética de Washington, D.C., que calificó de absurda y agregó un factor que considera preocupante.
1: No tenemos capacidad operativa estatal propiamente dicha en el sector del petróleo y el gas. Entonces la pregunta es, ¿quién va a operar sobre el terreno?
0: Entre otros motivos, porque asegura Estados Unidos no tiene una compañía petrolera nacional, lo que plantea dudas sobre cómo funcionará el acuerdo.
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0: 5:10.
1: El primer contacto de este noticiario en la voz de Adonai Hernández.
2: El integrante de la Comisión Especial para la Evacuación y Clasificación de Activos Públicos, Luigi Pizzella, afirmó que el reciente acuerdo en materia energética entre Venezuela y Estados Unidos es positivo, porque la inversión que se realizará generará beneficios al valor agregado.
3: Esto es positivo para el país. Bueno, evidentemente, muy positivo, porque pues hay unas reservas que no estamos utilizando que se van a usar. En segundo lugar, esa inversión de 100 mil millones de dólares va a traer beneficios al valor agregado de la producción petrolera y evidentemente lo que allí se produzca. Ahora bien, para enlazarlo con lo que nosotros decimos, todos estos beneficios son a mediano y largo plazo. No son inmediatos. En la inmediatez, que es lo que nosotros hemos dicho, diversificar la economía, esperar esos recursos, evidentemente, pero venirnos para acá. ¿Y qué es lo que nosotros hacemos en esa comisión? Bueno, ellos, la primera etapa de ellos es analizar y clasificar los activos para después entrar en una segunda etapa, que es la etapa de la ejecución de ellos.
2: Luigi Pizzella destacó la importancia de generar confianza por la parte venezolana, que se avance en la flexibilización de las sanciones y estabilizar macroeconómicamente el país para atraer a los inversionistas que se necesita. Para el Centro Nacional de Información de Notirrumbos, reportó Adonai Hernández.
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1: 5:11.
0: El director de Polianalítica y profesor universitario Jesús Castillo Mollada destacó que, bajo una perspectiva empresarial, el acuerdo energético entre Venezuela y Estados Unidos resulta beneficioso para el país al sellar un acuerdo con el gobierno estadounidense de venta petrolera por 25 años.
1: Viéndolo desde el punto de vista económico, financiero y de empresario de negocio, el gobierno venezolano acaba de hacer un buen negocio con el gobierno norteamericano porque le vendió petróleo por 25 años, señaló.
0: Asimismo, destacó Molleda que desde el punto de vista comercial, el convenio petrolero presenta y representa una oportunidad, puesto que en años anteriores se proyectaba a la nación norteamericana como cliente energético y aliado diplomático.
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0: 5:12 minutos.
1: El gobernador del estado Cojedes, Alberto Galíndez, señaló que el reciente contrato petrolero suscrito entre Estados Unidos y nuestro país solo tendrá un impacto positivo en la población si los recursos se manejan de manera adecuada.
0: A juicio del mandatario regional, el alcance de este acuerdo bilateral trasciende en el tiempo y supera al gobierno de turno. Y asimismo, Galíndez enfatizó la necesidad primordial de garantizar total transparencia en la ejecución del contrato energético.
1: El gobernador puntualizó también que la ciudadanía mantiene desconfianza ante los procesos administrativos debido a la gestión de los recursos petroleros en los últimos años, por lo cual instó a dar garantías claras al país.
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1: 5:13 minutos.
0: El capítulo España del bloque constitucional de Venezuela rechazó la reforma anunciada por la ley o de la ley orgánica del Tribunal Supremo de Justicia y calificó de absoluta e inequívocamente inconstitucional la propuesta de modificación del artículo 65.
1: El grupo de opinión con sede en España señaló que la reforma plantea que el Comité de Postulaciones Judiciales esté integrado por 23 miembros designados por la plenaria de la Asamblea Nacional, de los cuales 11 serían diputados y 12 postulados por otros sectores de la sociedad.
0: La organización cuestionó que representantes del Poder Legislativo formen parte del comité, al considerar que esta disposición contradice el artículo 270 de la Constitución de 1999, que establece que dicho organismo debe estar integrado por representantes de los diferentes sectores de la sociedad, conforme a lo establecido en la normativa.
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0: 5:14 minutos.
1: Ahora el reporte de Víctor Federico González.
4: El sector educativo venezolano continúa exigiendo respuestas ante la crisis salarial. En este sentido, Gregory Quijano, presidente de la Federación Venezolana de Maestros, seccional Sucre, expresó el descontento de los docentes ante la falta de cumplimiento en relación al salario. Quijano explicó que solicitan la anulación del memorándum 2792, un lineamiento emitido en 2018 por el Ministerio del Trabajo que eliminó las escalas salariales a plano de los tabuladores y recortó primas y beneficios alcanzados en las convenciones colectivas, lo que dio paso a la aplicación del instructivo de la Oficina Nacional de Presupuesto. En este sentido, señaló que los maestros siguen esperando la eliminación de esta medida, que es inconstitucional, ya que dicho memorándum a través del instructivo NAPRE, lo que ha afectado el ingreso integral de los trabajadores. A pesar de este panorama, el dirigente destacó la entrega del personal docente, aunque reiteró que se mantienen firmes a la espera de obtener respuesta. Asimismo, afirmó que la inconformidad del sector es evidente, pero la importancia de la vocación docente se sobrepone a las necesidades. Para el Centro Nacional de Información de Notirrumbos, desde el Estado Sucre, reportó Víctor Federico González.
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1: 5:15 minutos.
0: Juan Carlos Sánchez, doctor en ciencias ambientales del Instituto Nacional de Ciencias Aplicadas de Toulouse, Francia, señaló este 31 de agosto que impacto del fenómeno climático Super Niño exigirá medidas de adaptación en la agricultura y previsión en el sistema de servicios públicos en Venezuela.
1: El experto explicó que ante la resequedad de los suelos y las elevadas temperaturas previstas, el sector agrícola deberá considerar el ajuste de sus ciclos de producción para de esa manera evitar la pérdida masiva de cosechas.
0: En materia agrícola es posible mover los calendarios de siembra de tal manera que los cultivos no sufran tanto el calor intenso y la sequía. Desplazando el calendario de siembra, se puede atenuar un poco de impacto sobre la agricultura, señaló el investigador.
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0: 5:16 minutos.
1: La línea aérea española Iberia anunció que va a retomar progresivamente sus operaciones en la ruta Caracas-Madrid, mientras el aeropuerto internacional de Maiquetía el próximo 3 de septiembre, ante la reapertura de la terminal aérea prevista para mañana primero.
0: Según lo publicado en sus canales oficiales, la reactivación ocurre luego de un periodo de suspensión de vuelo por las afectaciones que sufrió el aeropuerto a raíz del doble terremoto del pasado 24 de junio.
1: Iberia indicó que recibió confirmación por parte de las autoridades venezolanas para operar a Maiquetía e ir recuperando paulatinamente su operación habitual en Caracas.
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1: 5:16 minutos.
0: El Instituto Nacional de Meteorología e Hidrología, INAMED, anuncia lluvias de actividad tormentosa y se prepara ante la llegada de la onda tropical número 45.
1: Por eso sugiere a la población mantenerse informada a través de los boletines informativos de los medios oficiales y hace el llamamiento a la población a tomar las medidas preventivas necesarias para esperar la llegada al país de la onda tropical número 45, la cual estará ingresando al territorio los días 3 y 4 de este mes.
0: Asimismo, destacó que la onda tropical número 46 se ubica en las islas de Cabo Verde y se espera que llegue al país entre el domingo 6 y el lunes 7 de septiembre. Fenómeno que se mueve a una velocidad de 10 kilómetros por hora.
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0: 5:17 minutos.
1: Reporta Nobel Lizardi.
5: Cañicultores del estado Portuguesa instan a las autoridades nacionales a frenar las importaciones porque aseguran que está en riesgo la próxima zafra que iniciará en el mes de noviembre. Durante una rueda de prensa cuestionaron la llegada de más de 30.000 toneladas de azúcar refinada, pese a que en Venezuela existe un inventario de más de 88.000 toneladas en el circuito Guanare-Papelón y que pone en riesgo la principal actividad económica de la zona. El vicepresidente de FESOCA, Emilio Vargas, aseguró que con esas acciones solo ganan los industriales y los productores foráneos y denunció que todo el esfuerzo se va a perder en esta zafra. Se vaticina que esa azúcar se podría vender a menos de un dólar en el mercado, así lo dijo. Los productores exigen al Ministerio de Agricultura y Tierra tomar medidas que retribuyan el esfuerzo que ha realizado el sector y que ha impulsado el crecimiento del sector en los últimos años. Desde Exitosa 101.1 FM en el estado Bolívar, para el Centro Nacional de Información de Notirrumbos, reportó Nobel Lizardi.
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1: 5:18 minutos.
0: Fuertes precipitaciones acompañadas de vientos huracanados azotaron la zona metropolitana de San Felipe en el hermoso estado Yaracuy, generando contingencias en las parroquias Albarico, Marín y San Javier.
1: El evento meteorológico provocó la caída de árboles, inundaciones en calles y anegaciones en viviendas, sumado todo al desbordamiento del caño en el sector La Manga, la cual afectó la avenida Revolución y la crecida del río Cocorotico y la quebrada Espicurito, donde varias personas quedaron atrapadas temporalmente.
0: Frente a la emergencia, autoridades del gobierno municipal se desplegaron en las zonas impactadas para evaluar los daños y brindar atención directa a los vecinos afectados.
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0: 5:19 minutos.
1: Las fuertes lluvias registradas durante el fin de semana también provocaron deslizamientos de tierra y afectaciones de vías en los municipios San Cristóbal, Torbes, Córdoba y Junín.
0: En la Trocal 5, a la altura del sector La Ranchera de El Coloso, se presentó un deslizamiento de tierra y material rocoso que generó el cierre temporal de esta importante vía que comunica el Táchira con el estado Barinas.
1: Así lo informó la alcaldesa del municipio Torbe, Charlie Rojas, quien señaló que las labores de remoción de sedimentos se realizan de manera articulada con el Ministerio de Obras Públicas para la Gobernación del Táchira y Protección también Civil para restablecer por completo el tránsito y garantizar la movilidad de todos los usuarios de esta arteria vial.
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1: 5:20 minutos.
0: Mañana martes 1 de septiembre aumentará el pasaje mínimo para las rutas urbanas cortas y pasará a costar 200 bolívares, equivalentes a 0,25 dólares, según la tasa oficial del Banco Central de Venezuela.
1: El ajuste también abarca los servicios de transporte público que enlazan las principales ciudades con poblaciones cercanas.
0: En estos recorridos, el monto que deberán pagar los usuarios dependerá de la distancia.
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0: 5:20 minutos.
1: Ahora escuchemos a Ricardo Díaz Gómez.
6: Habitantes de diversos sectores de la parte baja de la ciudad de Barinas, entre los que figuran Mi Jardín, Los Acacios, La Hormiga, Luis Beltrán Prieto, Figueroa, Mi Futuro, Terrazas del Caipe, entre otros, reportan que se encuentran sin el servicio eléctrico desde las 2 de la madrugada de este domingo, cumpliendo ya más de 5 horas continuas sin luz. Las comunidades afectadas pertenecientes al bloque B dentro del esquema de administración de carga expresan su malestar debido a que ese corte se registró fuera del horario programado. Los vecinos advierten con preocupación que de sumarse el laxo actual a las 5 horas correspondientes a su bloque de racionamiento, podrían enfrentar un total de 10 horas sin el suministro eléctrico en el transcurso del día. Desde Radio Fortaleza 88.3 FM, para el Centro Nacional de Información de Notirrumbos, desde el estado Barinas, le reportó Ricardo Díaz Gómez.
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1: 5:22 minutos.
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1: Atención, con carácter de urgencia, se necesita el medicamento azacitidina de 100 miligramos. La persona o institución que pueda ayudar con este medicamento de 100 miligramos, se le agradece comunicarse urgentemente con la familia Briceño. El número telefónico 0414-281-6242. 0414-281-6242.
0: Atención, atención, preste mucha atención. La señora Dora Rivas, de 63 años y vecina de El Guarataro, en San Juan, Caracas, está agradeciendo la ayuda para ser sometida a una intervención quirúrgica en su pie izquierdo y requiere de la donación del instrumental de apoyo pie y tobillo, sierra quirúrgica y perforadora, placa para artrodesis 5 metatarsiana y tornillos canulados 4.5 y 6.5 miligramos. La señora Dora Rivas, de 63 años y vecina del Guarataro, agradece, por favor, la ayuda a través del siguiente número telefónico: 0426-774-2272. Repetimos el número telefónico: 0426-774-2272. Gracias por su atención.
1: Bueno, y Corpolet tienen jaque a los vecinos del sector Coromoto, parroquia Tacarigua, municipio Girardot, allá en el estado Aragua, ya que los apagones de luz son muy, pero muy largos, y los recibos con cantidades demasiada alta para pagar, sobre todo si no cuentan con el servicio de luz.
0: Uy, mire, la proliferación de funerarias, sin permisos ni zonificación, denuncian los habitantes de Nueva Caracas en Catia, así como otros sectores capitalinos, y la alcaldía de Caracas permanece de brazos cruzados.
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0: Las 5:24 minutos.
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0: Publicidad y volvemos.
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3: Oh, 34 minutos.
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3: 5:35 minutos.
11: Aquí más información para ustedes en esta emisión de vespertina de Notirrumbos, el periódico impreso en la radio.
3: Bueno, un hombre de 34 años de edad falleció por inmersión mientras se encontraba en la isla del Cayo Sombrero, perteneciente al Parque Nacional Morrocoy, municipio Monseñor Iturriza, en esa entidad federal.
11: El reporte oficial indicó que Néstor Javier Pineda Méndez fue ingresado a las 4:40 de la tarde del pasado sábado a la morgue del hospital Dr. Lino Arévalo de Tucaca.
3: La víctima residía en la calle La Manga del sector Ali Primera de la misma localidad.
11: Efectivos del Cuerpo de Investigaciones Científicas Penales y Criminalísticas asumieron las averiguaciones del caso para determinar las circunstancias en las que se produjo el deceso.
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11: 5:36 minutos.
3: Una mujer de 34 años de edad resultó detenida en el estado de Mérida por su presunta responsabilidad en la muerte de su hija de 31 semanas de gestación.
11: El director del Cuerpo de Investigaciones Científicas Penales y Criminalísticas, Douglas Cerrico, informó que la detenida responde al nombre de Mayviri Giuliani Dávila Ramírez, de 34 años de edad.
3: Las investigaciones determinaron que Dávila le causó la muerte a la pequeña en una vivienda ubicada en Chachopo, el sector Pie de Pueblo, avenida Santa Bárbara de la parroquia Andrés Eloy Blanco, municipio Miranda, tras golpearse en reiteradas oportunidades en el abdomen.
11: La niña nació con vida, sin embargo, debido a su prematuridad y falta de atención, falleció a los pocos minutos. Luego la madre introdujo el cuerpo en una bolsa y lo resguardó en su habitación.
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11: 5:37 minutos.
3: Un técnico de cuerpo le falleció en la población del Manteco, municipio Piar del estado Bolívar, luego de sufrir ayer una descarga eléctrica mientras participaba en los trabajos de instalación de un transformador en la subestación de esa localidad.
11: La víctima fue identificada como Ramón José Gómez, quien había sido enviado desde Puerto Ordaz para realizar las labores.
3: De acuerdo con la información conocida, el trabajador quedó energizado por una línea de alta tensión durante la operación.
11: Versiones extraoficiales señalan que presuntamente no contaba con todas las medidas de seguridad necesarias para ejecutar el trabajo extremo, que deberá ser determinado por las investigaciones correspondientes.
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11: 5:37 minutos.
3: Y ahora reporta José Anija.
12: Funcionarios del Cuerpo de Investigaciones Científicas Penales y Criminalísticas, ICPC, informaron sobre el arresto de una mujer de 34 años, hecho ocurrido en el estado Mérida. De acuerdo con el director del ICPC, Douglas Rico, la detenida quedó identificada como Mayviri Giuliani Dávila Ramírez, a quien se le acusa por provocar la muerte de su bebé de 31 semanas de gestación y ocultar los restos en una bolsa de plástico. El hallazgo del cuerpo ocurrió en el interior de los baños del Hospital Tipo 1 Rafael Rangel, ubicado en el estado de Mérida. Tras las investigaciones pertinentes, los agentes policiales determinaron la responsabilidad de la ciudadana en el delito de infanticidio. Las pesquisas del CICPC revelaron que Mayviri Dávila atentó contra la vida de la niña en su vivienda situada en el sector Pies del Pueblo, en la avenida Santa Bárbara de la parroquia Andrés Eloy Blanco del municipio Miranda, en la localidad de Chachopó. La mujer se propinó múltiples golpes en el abdomen con la intención de inducir el parto. Desde Caicara Digital 90.1 FM en Caicara del Orinoco, en el estado Bolívar. Y para el Centro Nacional de Información de Notirrumbos, reportó José Anija.
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3: 5:38 minutos.
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3: Atención, con carácter de urgencia, la señora Nora Meléndez requiere de una cirugía de prótesis de cadera derecha, doble movilidad cementada, la cual debe llevarse a cabo en el Hospital Victorino Santa Ella en Los Teques. Sus familiares y amigos agradecen cualquier ayuda económica que sea previamente anunciada a través del 0412-957-3884. 0412-957-3884.
11: Atención, atención, preste mucha atención al señor Ciro Segundo Llegues Mendoza, quien extravió sus documentos de identificación y otras pertenencias por las inmediaciones de la Avenida Fuerzas Armadas en Caracas. Se le avisa que debe ponerse en comunicación con el señor Francisco Jugador por el siguiente número telefónico: 0416-812-4002. 0416-812-4002. Quien tiene en su poder los documentos.
3: Mucho maltrato para la gente de la tercera edad. Sí, señores, eso es lo que están recibiendo los usuarios del servicio de la Unión Civil de Transporte, que cubre la ruta La Chata 23 de enero al Centro Zona Industrial en La Victoria, en el estado de Aragua. Los conductores abusan con sus unidades y el cobro de los pasajes.
11: En las tinieblas está la avenida entre Longaray y Cerro Grande en el Valle.
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11: Las 5:41 minutos.
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3: 5:41 minutos.
11: Habitantes del sector El Carzón, ubicado en el municipio Antolín del Campo, del estado Nueva Esparta, exigen la pronta reparación de una tubería de aguas servidas que se encuentra fracturada desde hace 2 años y medio.
3: Carlos Tineo, vecino de la zona, señaló que el problema se genera por una falla en la red que conecta con la estación de bombeo hacia la planta de tratamiento de Aricagua, lo cual afecta a unas 2.000 personas de esa comunidad.
11: La situación se agrava durante la temporada de lluvias, cuando las aguas pluviales se infiltran en los drenajes de aguas negras, según explica otro residente del lugar, Edgardo Rosas, y dijo que esta saturación provoca el colapso del sistema y el desborde de los desechos directamente en el interior de las viviendas, donde los residentes han tenido que sacar el agua anegada para evitar mayores daños materiales.
3: A esto se suma el impacto ambiental y sanitario en la zona costera. Los desperdicios que fluyen por el caño desembocan en la playa a pocos metros de áreas turísticas y de establecimientos hoteleros, lo cual perjudica lógicamente la actividad pesquera, el turismo local y la salud de la familia por la proliferación de insectos y malos olores.
11: La comunidad hace un llamamiento a las instituciones gubernamentales para que por favor ejecuten de una vez por todas una obra definitiva en lugar de inspecciones temporales.
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11: Las 5:42 minutos.
3: Pero 2 meses padeciendo de escasez de agua llevan vecinos de Carúpano en el estado Sucre, específicamente en la calle Libertad, en su parte alta, la calle Colombia y sus transversales desde el colegio JJ Martínez Mata.
11: La falla en el servicio también afecta a los habitantes del barrio La Viña.
3: Ana Rodríguez, vecina del sector JJ Martínez Mata, explicó que el agua llegaba los jueves y tenían el servicio durante el fin de semana solamente.
11: Pero de un tiempo para acá, esta parte, dijo, reciben suministro una vez y pasan 2 y 3 semanas sin el recurso hídrico, con las molestias y carencias que esto acarrea.
3: Agregó que los 2 pozos cercanos se encuentran fuera de servicio por falta de repuesto para reparar las bombas que impulsan el líquido.
11: Otro residente, Pablo Tineo, dijo que en su casa nunca hay agua y manifestó desconocer qué le pasó a los pozos que surtían por la zona de manera permanente.
3: Sin agua no hay vida, señores. ¿Y qué más? Bueno, estamos en manos de Dios.
11: Sin agua no hay vida y estamos en manos de Dios, dijo. ¡Bomba ya!
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11: 5:44 minutos.
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14: Yo soy Justo Fernández, número de cédula 5602337. Tengo 72 años. Me anuncia la siguiente. Ya mi hermano tiene como 2 meses, un mes que se murió, y la señora de él quiere localizar a su familia en Guarena. A ver si por este medio ustedes me ayudan. Ella se llama Berkis Josefina García Oria. Berkis Josefina García Oria. Entonces, a ver si ustedes me pueden ayudar con relación a esta denuncia. Puesto que mi hermana mayor la golpea. Y ayer le dio unos golpes con un palo y, por Dios, y hay una señora que es incapacitada. Tiene problema motor para caminar y para hablar. No se le entiende ni medio. Por favor, le agradecería por estos medios para que ustedes me colaboren. Para que la familia de Berky Josefina la vengan a buscar.
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3: 5:44 minutos.
11: El presidente ruso Vladimir Putin se reunió este lunes con su homólogo chino Xi Jinping e inició de su llegada a Kirguistán para asistir a la cumbre de la Organización de Cooperación de Shanghái, que celebra este año su 25 aniversario.
3: Estamos dispuestos a colaborar para que el régimen de exención de visado sea permanente si la parte china lo considera posible y útil, dijo Putin a Xi Jinping, según la agencia Interfax.
11: Agregó que el turismo entre ambos países aumentó un 43% en el primer semestre del año gracias a la exención de visado.
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11: 5:46 minutos.
3: El presidente de Colombia, Abelardo de las Priella, anunció hoy una nueva operación militar contra disidencia de la FARC al mando de Ernesto Gregorio Vera, alias Iván Mordisco, el hombre más buscado del país en el selvático departamento del Guaviare, Centro Sur.
11: Anoche bombardeamos un campamento narcoterrorista en Guaviare. Nuestra fuerza pública desarrolla la operación militar Azarías en la vereda Lagos del Dorado, municipio de Miraflores, contra el frente Carolina Ramírez y su principal cabecilla, alias El Tigre, o Pintado, escribió de la Estrella en X.
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11: 5:47 minutos.
3: El presidente de los Estados Unidos, Donald Trump, afirmó hoy que el gobierno iraní está sumido en un caos total y es incapaz de representar a una nación fallida, horas después de que las fuerzas estadounidenses lanzaran la primera acción militar contra Teherán en aproximadamente un mes.
11: Irán es oficialmente una nación fallida, está acabada, no tiene armada, no tiene fuerza aérea, no tiene moneda, no les está pagando a sus soldados ni a la policía, ni inflación está por el 300%. Y su liderazgo está en un caos total, incapaz de representar debidamente al país, escribió Trump en su red social Truth Social.
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11: 5:47 minutos.
3: La red social Instagram pondrá una etiqueta a los perfiles que presentan personas creadas con inteligencia artificial y va a reducir su visibilidad y si sus responsables no avisan. De que detrás de estas cuentas no hay una persona real.
11: La red social de Meta cambiará el nombre de la actual etiqueta de creador de por perfil generado por inteligencia artificial.
3: Instagram comenzó a probar esta identificación a principio de año tras detectar que algunos usuarios se sentían engañados al descubrir perfiles que parecían pertenecer a personas reales, pero que eran realmente personas generados mediante inteligencia artificial.
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3: 5:47 minutos.
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15: Bienvenidas y bienvenidos al flash informativo de Radio Francia Internacional. En los controles nos acompaña Guillaume Buffet. Comenzamos.
16: Jessica Brumek.
15: Es una mentira descarada, declaró el canciller israelí Gideon Saar en redes sociales luego de que el presidente del gobierno español, Pedro Sánchez, afirmara que la entrada masiva de migrantes al enclave de Ceuta hace un mes había sido fomentada por Israel y Rusia a través de la supuesta difusión de informaciones falsas en redes sociales. En su discurso, Sánchez descartó que Marruecos haya estado en las sombras de la avalancha masiva. En Nepal asciende a 903 los muertos por el alud del pasado miércoles y se cuentan al menos 4.000 desaparecidos. Ejército, policía, voluntarios y guías de montaña trabajan sin descanso para encontrar sobrevivientes e identificarlos, al tiempo que comienzan a enterrar algunos de los cuerpos. La Cruz Roja estima que son unas más de 93.000 personas las que necesitan ayuda. Y con esta noticia ponemos fin al flash informativo de Radio Francia Internacional. 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Hasta la próxima.
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11: Las 5:50 minutos.
3: Resultados de la Liga Española. Barcelona definitivamente ganó 5-2 a Rayo Vallecano. El Osasuna también se impuso 1-0 al equipo de Getafe. Mientras tanto, en la Premier League de Inglaterra, el Arsenal hizo 1 para derrotar 1-0 al Aston Villa.
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3: 5:50 minutos.
11: Inicia la preparación para la Copa Mundial de Béisbol Sub-23 de 2026 que se llevará a cabo en Nicaragua durante el mes de noviembre y en donde Venezuela buscará alzar el trofeo por segunda vez en su historia para reafirmarse como una potencia de alto nivel en este deporte.
3: Mientras tanto, para esta noche en las Grandes Ligas, los Gigantes de San Francisco se enfrentarán a los Bravos de Atlanta, los Mets de Nueva York se van a medir contra los Rays de Tampa Bay, los Padres de San Diego enfrentarán a los Rojos de Cincinnati, y a las 9:38 minutos de la noche, los Ángeles de Anaheim se verán las caras frente a los poderosos Yankees de Nueva York.
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3: 5:51 minutos.
11: Ousmane Dembélé, Balón de Oro de 2025 y doble campeón de la Liga de Campeones 2025-2026, se renovará su contrato con el Paris Saint-Germain 2 años más, de 2028 hasta 2030, cuando el francés tendrá 33 años, informó este lunes el equipo.
3: La firma del nuevo contrato de Dembélé precisa que el club parisino, en su oferta de renovación, no ofrece un salario desorbitado. Actualmente el antiguo delantero del el Rennes percibe unos 18 millones brutos anuales.
11: Varios diarios franceses señalan que clubes saudíes se han interesado por el francés, que ha jugado 67 partidos y ha metido 13 goles por la selección.
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11: 5:52 minutos.
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3: Alex de Castro se une a la Orquesta Sinfónica de Venezuela y el Orfeón Universitario de la Universidad Central de Venezuela para ofrecer una velada única el próximo sábado 17 de octubre.
11: Conocido como el tenor de la salsa, el boricua subirá al escenario de la Concha Acústica de Bello Monte en Caracas para reunirse con sus fanáticos en el país por una causa muy especial. Será un concierto a beneficio de las familias afectadas por los sismos ocurridos en Venezuela el pasado 24 de junio.
3: Sí, en efecto, parte de lo recaudado por taquilla se destinará para brindar ayuda a quienes más lo necesiten, de acuerdo con su comunicado oficial.
11: Alex de Castro celebra sus 35 años como solista con una serie de conciertos en formato sinfónico. Viajará a Caracas para reunirse con los dos titanes de la música clásica.
3: Bueno, de Castro inició su carrera con la orquesta de su hermano y luego se incorporó a las orquestas La Selecta de Rafi Libid, Ismael Miranda y Gilberto Santa Rosa.
11: En los años 90 decidió lanzarse como solista en un género muy popular en la época. Para mí, incursionar en la salsa romántica no fue fácil, dijo. No tuve que hacer ajustes. Fue un tiempo en el que se grababan muchas baladas en salsa. Se le ponía velocidad y se llevaba al género, dijo De Castro.
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11: 5:54 minutos.
3: La cantante Celine Dion regresó a París 2 años después de su participación en la ceremonia inaugural de los Juegos Olímpicos 2024 y 10 de su último concierto en la capital francesa, en París, para preparar una serie de 16 actuaciones que ofrecerá desde el 12 de septiembre en el Plenitude Arena de Nanterre, en la región parisina.
11: La canadiense de 58 años aterrizó en el aeropuerto de Lafayette, al norte de París, tras un vuelo desde Las Vegas, donde reside desde hace 23 años.
3: Viajó acompañada de sus 3 hijos, René Charles, de 25 años, y los gemelos Nelson y Eddie, de 15, además de parte de su equipo y también colaboradores.
11: Dion se trasladó posteriormente al Hotel Royal Monceau, en el centro de París, donde es huésped habitual desde hace más de 15 años y que volverá a ser su base durante su estancia en Francia.
3: A su llegada, decenas de seguidores se congregaron frente al hotel para recibirla. Vestida con un largo impermeable beige y gafas de sol, bueno, la cantante se detuvo para saludar a sus admiradores que coreaban: Celine, Celine, bienvenido a la París y Celine, te queremos.
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3: 5:55.
16: Esta es la agenda informativa hasta el momento. Titulares.
11: Ejecutivo Nacional señala que Venezuela conserva la propiedad y soberanía sobre sus recursos.
3: Vicepresidente de los Estados Unidos, J.D. Vance, aseguró que Venezuela ya registra un aumento significativo en su producción petrolera.
11: Acuerdo petrolero con Venezuela no reducirá los precios de la gasolina en Estados Unidos.
3: A juicio del director de Polianalítica, Jesús Castillo Mulleda, acuerdo petrolero a 25 años representa un buen negocio para Venezuela.
11: Bloque constitucional en España rechaza reforma del Tribunal Supremo de Justicia y exige mayor participación ciudadana.
3: La línea aérea Iberia reactivará sus operaciones en Maiquetía el próximo 3 de septiembre.
11: Gobernador del estado Cojedes, Alberto Galíndez, solicita administración adecuada del acuerdo con Estados Unidos y Venezuela en materia petrolera.
3: Bueno, falleció bañista en Cayo Sombrero.
11: Gobernador de Cojedes solicita administración adecuada de acuerdo a lo que ya dijimos con el convenio entre...

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